0: músico, papi, pero escúchenme, acá les voy a tirar un facto. Un facto calientito de frente. Yo sé que ustedes no escuchan La Zona solo un ratito. 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Me reventó el labo. ¡Auchi! 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Porque tú siempre estás en La Zona, porque estamos recontra encendidos. A ver, tenemos aquí esta escena solar. ¿Quiere entrar un ratito al parecer el aire?
1: Oli.
0: Oye, suave con ese short, papi.
1: ¿Pero por qué todo el mundo está que me dice que ese short está muy...
2: ¡Pobrecito!
0: Pero la gran pregunta es, ¿por qué has traído ese short? ¿A quién les pido permiso?
1: De ahí me voy a una pichanga.
0: Ay, que por eso tienes que venir sin nada.
1: ¿Tú eres el USA con tus enamorados?
0: Con mis amigos. No, mis enamorados me valen tres pepinos. Con mis amigos,
1: con tus amigos,
0: ¿no? No, porque alucina mi pareja como... a lo que tú quieras. Mira, si me va, quieres fregar,
1: friégame. Sí, me doy cuenta que te resientes rápido con tus amigos.
0: Pero con mis amigos sí, porque es algo que yo siento que es algo más real y más para toda la vida.
1: ¿Qué? Majo, ¿hay algo que no quieras decir?
0: Ay, uy, o sea, lo dije al aire, perdóname.
1: Se va a acabar tu relación pronto.
3: ¿Qué fue, hermana?
1: ¿Qué fue?
3: Mira,
1: ¿qué fue? O sea, mira, dijo que su relación no era real ni que iba a durar mucho.
3: ¿Qué pasa, hermana?
1: ¿Qué pasa, loca? ¿Qué pasa?
0: Papi, ahora voy a llegar con esta información, no, y con el labio roto y ya la canción.
1: Manda canción mejor ya.
3: No, con tus amigos.
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3: Con el novio.
1: Con sus amigos.
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0: Pero hace unos días acaba de hacer la media maratón y anda corriendo de aquí para allá. Yo sí me quiero cuidar, ¿ah?
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0: El pasito tonto.
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0: ¿Qué es lo que pasa? Obviamente la amistad es para toda la vida. Tú no sabes qué puede pasar mañana. Como te puede fregar él, como tú también, ¿no? Ojito, ya, okay, ya sabes dónde meterte. Pero bueno, acá voy a llegar con el labio roto a mi casa, hermano. Sebastián me agarró la cara y me golpeó contra el micrófono.
3: Ese
0: fue el micrófono. Nos vamos con una buena canción. ¿Con qué canción nos vamos, mi querido hermano?
3: Con Bellaquita de Alex.
0: Ese es con los amigos, ese es Radio La Zona.
3: Te enciende.
2: Las.

0: escuchando muy buena música. Pues les quiero contar que hoy 26 de mayo celebramos uno de los personajes más icónicos, iconic para la gente, oscuros y fascinantes de la literatura y el cine, el legendario Drácula. Sí, de él mismo estamos hablando. Ese vampiro que es elegante, que es misterioso, que se esconde entre las sombras y ha conquistado generaciones entre generaciones. Pero ¿sabías que Drácula no nació solo como un personaje de terror? Todo empezó con la novela Drácula, escrita por el autor irlandés Bram Stoker y publicada en 1897. Desde ahí, este personaje se convirtió en un símbolo eterno del miedo, pero también de la seducción. Y del poder y lo desconocido. Y lo más interesante es que Drácula tiene inspiración real. Se cree que el personaje fue basado en Vlad III, un príncipe romano conocido por su crueldad y por su apodo Vlad el Empalador. Bastante intenso, ¿no? Qué loco ese nombre. Con el paso de los años, Drácula se ha evolucionado muchísimo y nos ha dado películas, series, libros y hasta en versiones más modernas y románticas. Desde el terror clásico hasta las historias donde el vampiro ya no solo asusta, sino también se enamora. Oye, ¿entonces podemos ser Dráculas? Hoy es un día perfecto para preguntarnos, ¿por qué nos atraen tanto los vampiros? ¿Ah? ¿Será el misterio, la inmortalidad o esa línea peligrosa entre el bien y el mal? Eso nos pasa a diario a todas las mujeres. Así que esta noche, caiga el... cuando está... bueno, ya ha caído el sol. Ahorita que ya ha caído el sol, cuidado con las sombras, chiquillos. Porque tal vez, solo tal vez, Drácula sigue vivo.
1: Ya, mi amor.
0: Oye, qué malo, la pegaste. Pero es verdad, o sea, hablando... hablando de cosas espeluznantes, no solamente de Drácula. ¿Se acuerdan que la vez pasada estábamos hablando de estos hechos paranormales?
2: Esos entes que no descansan en paz.
0: De hecho, ¿sabes que te pueden leer las cartas? O bueno, leerte y decirte qué has sido tú ante, en tu anterior vida.
2: Oye, verdad, yo, mi hijo mayor, Miquel,
0: ya,
2: cuando era muy chiquito, decía... mamá, lo que pasa es que yo tengo otra familia. O sea, hablaba así.
0: ¿Así? ¿Directo?
2: Y era un niñito. O sea, ¿cómo un niño puede saber si
0: claro, tiene tecnología? Y aparte, tenga o no tenga, siendo niño, no va a retener toda esa información de claro, muchos problemas o cosas. De hecho, a mí me van a leer las... no leer, pero voy a invitar a una persona para que hagamos una receta y me diga qué he sido yo en mi anterior vida. Por ejemplo, al Chono Mena le dijeron que era mujer en su anterior vida. Pero era... era mujer de esas como que leía cartas, ese tipo de cosas.
2: Tú tienes pinta de haber sido...
0: a ver, hola, a ver qué he sido. ¿Qué habré sido? A ver.
2: A ver, de perfil, ponte perfil. Toma, miércoles.
0: Oye, si ustedes se han leído las cartas o si en algún momento les han preguntado qué o han preguntado para saber qué han sido en sus anteriores vidas, cuéntenos al 941-8021-92 porque es un tema bien interesante y bien alucinante. Yo porque sigo... a veces tienes que venir a este mundo para poder sanar heridas y ahí de repente te toca.
2: A mí se me dijeron que fui en mi anterior vida.
0: A ver, creo que va a ser un chiste. A ver, todos atentos.
2: No, en serio.
0: A ver, ¿qué fuiste?
2: Oye, hablando de eso, Jota te ha escrito.
0: ¿Qué me ha escrito?
2: Aquí en el grupo de... bueno, en el WhatsApp de la radio dice que esa es su receta. La receta que diste, la lasaña de plátano.
0: ¿En serio ha escrito eso?
2: Y encima te puso chora.
0: Contexto, sí es real de que J. Benz, más conocido como
2: J.
0: Benz, ha hecho, bueno, de hecho tú no lo has hecho porque yo no he probado de tus manos ni de las manos de Angie, pero la que subió la receta fue Angie hace bastantes meses y yo dije, quiero hacerla en algún momento. Y bueno, ustedes han estado invitados a mi programa, no han ido, no es mi problema, yo lo voy a hacer con o sin alguien, lo hago, papi. Y ya está bien, voy a darles créditos a ustedes de que ustedes es su receta y habla. Habla. Yo no me peleo, yo vengo en paz acá. Así que, hermano, si quieres decir que es tuya, papi. Yo vengo en paz.
2: Carepaz.
0: ¿Qué? Pero escúchame, bueno, ¿nos está escuchando ahorita?
2: Nos escribió como a las 6 de la tarde.
0: Ah.
2: Creo que ya se va. ¿Cómo quemas hoy? Supuestamente estamos despedidos. Bueno, escúchame. Ya te decía que yo fui en mi vida anterior una mansa paloma.
0: ¿Qué es eso?
2: Una paloma.
0: ¿En serio?
2: Ajá. Uh-huh.
0: No te creo, imposible, loco.
2: Eso me dijeron.
0: ¿Sí? ¿Me estás molestando o me parece?
2: Oh, estamos al aire, ¿puedes hablar al micrófono?
0: Ah, perdón, me estás molestando, me parece. Es que a veces hablamos tantas pachotadas que ya siento que no estamos al aire.
2: No, no, en serio, me dijeron que yo era una paloma.
0: ¿Una paloma? ¿Y qué hacías?
2: La cagaba en todos lados.

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4: 7:25.
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4: 7:51. 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

0: queridos oyentes, que en este preciso instante nuestro querido J. Benz está ya en Esto es Guerra. Y les cuento que ha llegado con todo, más que el atuendo, porque está, pero para, como muñequita de torta.
1: Yo no sé, le ha pedido prestado la blusa Angie.
0: No, papi, el pantalón es de Angie.
1: El pantalón es de pijama.
0: El pantalón es de Mateito y la chompa y el polo es de Angie.
1: Hermano, y esos lentes del abuelo.
0: ¿Qué te crees? Son los Rayman con cámara.
1: Eso, ¿sí no?
0: Para que veas. Cámara, sí. Pero bueno, acaba de entrar con todo y acaba de decir de que en realidad él ya está cansado, él ya no va a quedar callado, que él ya no va a dejar de lado todo lo que piensa y siente, porque de estos 8 años en televisión se ha quedado callado, que está aburrido de la hipocresía, aburrido de que la gente no diga las cosas en su casa, en su cara, está aburrido.
1: O sea, otra vez se ha dirigido, porque le han puesto videos claramente de lo que dijo Yasmín Pinedo en el programa de espectáculos.
0: Exacto.
1: Y él ha respondido igual puntual y demás, ¿no? Sin falta de respeto, claramente está. Ahora, en Esto es Guerra hay un personaje que se llama El Tribunal.
0: El Tribunal.
1: Es como que el jefe,
0: el que dirige la estación.
1: Y ahorita está en plena discusión con sus compañeros incluso sobre si va a continuar en el programa con barba o sin barba.

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0: sé que tenía un tatuaje que
1: solo
0: decía.
1: Solo sé que amaneció y que tenía
0: un tatuaje que decía Peace and Love.
1: Pero qué confusión. Creo que comete un error. Ah, su madre. Sí. ¿Cómo vas a ver, la letra de la canción? Mascota.
0: Bueno, voy a hacer como que si estuviese locutando sola, no se preocupen.
2: Llego a la disco vestida
0: de Jordana. Ah,
1: ponte también la pista sola, ve.
0: Ya, papi, yo lo pongo.
2: Ella quiere.
0: Ya, bueno, el tema de la noche, siendo exactamente las 8 y 8.
3: ¿Cuándo llamó?
0: Ya soy yo, bueno. Me encanta, no, ya me preparé. No, lo tengo, El tema de la noche llega gracias a...
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0: Si estás en RPP, escucha todo. No, mentira. Siendo exactamente las 8 y 9 de la noche, el tema de la noche al 941-8021-92. Y es... si fuera un plato de comida, sería... lumbera. Yo lo tengo, papi, porque sí, siempre esa pregunta me la he hecho muchas veces. Te la lanzo.
1: ¿Qué plato de comida serías?
0: Sería un ceviche, ¿sabes? Un ceviche.
1: ¿Por qué?
0: Porque no me disfrazo, porque soy fresca, porque soy directa y no necesito esconderme detrás de nada.
1: Wow.
0: Cuando deseo ser real. Y todavía tiene un toque ácido que despierta como tu forma de decir las cosas claras, directas.
1: Dios, qué filosófico, hombre.
0: Pero también es ligero, porque el ceviche es ligero. Es auténtico, porque es único.
1: Ya.
0: Llena de vida. Uh-huh. No todo el mundo lo entiende en el primer bocado, obviamente.
1: Pero
0: escúchame, pero ¿qué? Cuando lo aprecias y lo comes bien, sabes que estás probando lo más especial que tienes. Y además, te puedo decir algo, el ceviche tiene un carácter que no es tibio, pero tampoco es frío.
1: Ah, no.
0: Es neutro, no, es neutro. Y pero no pasa desapercibido.
1: Pura, entonces.
0: Te ceviche, encanta.
1: Ceviche pota.
0: Ceviche de esmero.
1: De pato.
0: Ay, no se lo digas. ¿Tú qué plato serías, papi?
1: Cabrito. Y no tengo más explicación.
0: Manden sus audios al 941-8021-92. Si fuera un plato de comida sería... Yo soy ceviche, ¿ustedes qué son? Esto es Radio La Zona.
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3: 8:22.
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4: 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Desconocido.

0: Camilo.
1: Yo creo, te juro, Majo. Seguimos en Radio La Zona de Enciende. Yo pensé que Camilo. Perdón, sí. Yo pensé que Camilo.
0: ¿Era? Papi, pero escúchame. Es que Camilo, pucha, la voz que tiene es increíble.
1: Es más, la parte de la canción, cuando dice, oye, póngate bien. Pensé que era una mujer.
0: ¿En serio?
1: La primera vez de la canción de Desconocidos pensé que era una mujer.
0: Bueno, hay que ser bien opinado, pues, Papi. Papi,
2: por la tarde, ron.
0: Noche, si fuera un plato de comida sería, yo mencioné que sería un ceviche, pero también me puedo mencionar que podría ser un postre. ¿Te lo lanzo o no te lo lanzo?
1: A ver.
0: Yo creo que sería un cheesecake. ¿Por qué? Porque por fuera puedo verme así suavecita, ajá, tranquila, sí, incluso hasta sencilla, pero por dentro tienes, te juro, tienes una intensidad y una profundidad que no cualquiera lo puede esperar. Oh. ¿Ah? También el cheesecake tiene un equilibrio entre lo dulce, pero con ese pequeño toque de que lo hace bastante interesante. Uh-huh. Como...
1: ¿cómo?
0: Es que no sé cómo explicarte. No es como predecible, pero tiene matices, tiene colores y especialmente exagera en su intensidad. Oh. No es un postre cualquiera, es de esos que se disfrutan despacio, pero escucha esto, que se recuerdan y obviamente que siempre, pero siempre,
1: ¿qué?
0: Te dejan huella.
1: ¿Cómo te encanta el ChatGPT, no?
0: No, papi, es que uno tiene que saber qué hablar y qué no decir. Y yo estoy diciendo que podría...
1: ya, prima, ser... ya. Si ya. Quedo, me chupo, pe.
0: Si fuera un plato de comida, sería... ¡Hello!
3: Hola, Majo. Buenas noches.
0: ¡Hello!
3: Bueno, yo creo que sería un tipakai. Es un plato de comida china.
0: Ya,
3: es agridulce. Tiene ambos sabores. A veces soy un poco amargo y a veces soy un poco dulce. Mita. Saludos.
0: Me encanta que tú te vacíes más que cualquiera. Me fascina. Pero es verdad, el tipakai es un agridulce que no intenta saber si es demasiado dulce o agrio. Papi, pero entonces la cabeza está dañada, ¿no?
1: ¿Qué?
0: O sea, a veces de repente la azotea la tiene dañada, pero no sabe si es dulce o agrio. Nos vamos a otro audio. Hello.
4: Hola, Majo, buenas noches. Acá Lenny reportándose desde Piura. Yo sería un chupe de cangrejos. Oh. Ya te imaginas para qué, para que me estén. Relacionate, enciende. ¡Oh, el capibara de ambiente!
1: Sí, capibara de ambiente, dice, pe. A ti te encanta chupar.
0: Pero escúchame, potente, mi causa se vino con toda, le importó tres pepinos.
1: Sí, pepilíptico.
0: Ah, ya. Pero papi,
1: como dice el dicho, el que mucho habla, poco hace.
0: ¿Y tú qué sabes, papi? ¿Algunos que sí hablan porque saben?
1: ¿Sí?
0: No lo sé, no lo hablo por la experiencia.
1: Tú también hablas mucho.
0: Ah, yo soy recontra Monse, yo lo tengo claro. Recontra Monse, pero estamos hablando de la vida. No, el tema de la noche, si fuese un plato de comida, ¿cuál sería? Al 941-8021-92, este es Radio La Zona.
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1: Adivina qué viene.
0: Por la mañana, no. Café, Bad Bunny, un repas.

0: aprenderse las canciones ni acordarse nada en la vida.
1: Apréndete esta. La canción. Escúchame, apréndete la canción.
0: Pero antes te puedo contar algo. 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
1: Mira cómo te ilumina el día eso, cómo te ilumina.
0: Ya me sentí un ángel caído del cielo. Ah, oh, Victoria's Secret.
1: Sí, de cara.
0: El tema de la noche, si fuese un plato de comida, ¿cuál sería? Al 941-8021-92, tenemos audio. Buenas.
2: Majito, si fuera un plato de comida, sería el arroz a la cubana.
0: ¿Por qué?
2: Simple, pero le gusta a todo el mundo.
0: Te la doy, pero es fácil. Plátano y huevo, aquí no le gusta.
1: ¿Qué? Yeah. Oye, majo, compórtate. Pero a mí me encanta, me va haciendo más loca.
0: Si yo fuera un plato de comida, ¿cuál sería?
1: Hola, no puede ser, la Yolisienta.
0: A verle.
3: Buenas. Hola. Hola, Majo, ¿cómo estás? Por aquí la Yolisienta. Te cuento que si yo fuera un plato de comida, sin duda sería una sopa. Porque la sopita se come caliente. No a todo el mundo le gusta, pero es importante.
1: Oye, ¿cómo?
3: Ayuda a sanar el alma. Ajá. Siempre está contigo cuando estás enferma. Ajá. Entonces, sin duda, sería una sopa. Aquí escuchando radio.
0: Como que ya me dio hambre, loco.
1: Una sopita.
0: ¿Qué? ¿Ya me dio hambre? ¿A ti no te dio hambre?
1: Sí, me dio hambre. Yo siempre tengo hambre.
0: Cómete esta. Ya. El tema de la noche, si fuese un plato de comida... A ver, hello.
4: La papa, la huancaína, por supuesto.
0: ¿Por qué?
1: Eso, nada más, ella es mujer de pocas palabras.
0: Ah, porque es entrada directa y precisa, pla.
1: Más nada.
0: Perfecto, entonces el tema de la noche, si fuese un plato de comida, ¿cuál sería? Al 941-8021-92.
1: ¡Somos Radio La Zona!
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3: 8:54. 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
21: 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Los

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0: seguimos en Radio Latina escuchando muy buena música.
1: Salgo para la calle, mi amor, te lo dice Daddy Yankee.
0: Un clásico, mami.
1: Salgo para la calle junto a Arcángel.
2: El atorrante.
1: El atorrante. Hablando de atorrante.
0: ¿A quién se le quiere lanzar?
1: Saludo para Sebastián del Solar.
0: Allá, ¿por qué?
1: No sé si eso me ocurrió.
0: Allá, atorrante. Ah, ya, claro. Hashtag igual, igual. Claro. El tema de la noche. El tema de la noche es: si fuera un plato de comida, ¿cuál sería?
1: 941-80-2192. Somos Radio de la Zona, te enciende. Hello.
3: Hola, Majo. La Zona.
1: Habla.
3: Yo me identifico con mi tierra, pues, con Grito.
0: Papi, te voy a ser 100% honesta, que no entendí ni tres palabras más que hola.
1: Dijo, Majo, buenas noches. Yo en realidad me identifico con ahí quedó.
0: Bueno, pero está bien, es un plato de comida de su país.
1: Lenguado.
0: ¿Por qué no? Tenemos audio, hello.
4: Sería un plato de ceviche porque siempre ando picante.
0: Suave, loco. Suave, loco, aquí nos emocionamos todo, papi.
1: Para picante.
0: Picante.
5: Hola, Majo. Buenas noches, ¿cómo están? Saludos acá desde la zona de Florida. Florida City. Ya, bueno, si sería un plato de comida, sería pues la chaufa. Sería la chaufa.
0: El chaufita, qué rico.
1: Qué rico, chaufita.
0: Le encanta lo salteado, le encanta el wok, le encanta lo caliente, le encanta lo rapidito.
1: No es rapidito, sino
0: el chaufa rapidito, porque si tienes todo listo ya previsto ahí, es.
1: Toda la sartén.
0: Claro, echas el huevo, lo reservas, tiras el arroz, el sillao, le pones un poquito de
1: cebolla china,
0: este.
1: Hot dog.
0: Y metes el huevo y ya está, papi.
1: ¿Cómo?
0: Méteselo. Y ya está. 3, 5, 4.
1: ¿Qué? 3, 5, 4. 9, 4, 1, 80, 21. ¿Qué fue, hermana?
0: El tema de la noche.
1: Rota la Majo, rota.
0: Perdón, papi. El tema de la noche al 9, 4, 1, 80, 21, 92. Si yo fuera un plato de comida, ¿cuál sería? Sebastián del Solar va a venir en breves momentos. Le vamos a preguntar. Eso es Radio La Zona.
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4: 9 y 21.
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2: Ya deberíamos trabajar abajo ya.
1: Ya, vámonos. Cerramos esto bien, ¿no? Vamos allá.
2: Sí, lo hacemos.
1: El tema de la noche. Si yo fuera un plato de comida, ¿cuál sería?
0: 941-80-2192. ¿Qué dice la pipa?
4: Marquito, ¿qué tal? Robert Dutura desde el Callao. Marquito, si yo fuera un plato de comida, sería un rico pollito a la brasa. ¿Sabes por qué?
1: ¿Por qué?
4: Porque estoy dispuesto para que cualquiera me coma, cualquiera, de cualquier cono, cualquiera.
1: Pero escúchame, entonces estamos hablando que eres fácil. ¡Pero mueve el pollito!
2: Bebitas.
1: Imagina el pollito, ¿has visto esos stickers que el pollito hace así?
2: Ah, el pollito, pues. Ajá. ¿Cómo se acude? ¿Qué cosa?
5: Por la mañana
1: café, por la
2: buena,
1: tarde.
2: Buena.
6: Olis Majo, si yo fuera un plato de comida, pues sería un riquísimo pollito a la brasa.
2: También.
6: Con todas sus cremas y sus ensaladitas. Uf, delichocho. Saludos. Mira. Yo escucho Radio La Zona.
1: Te enciende.
2: Mira, aquí nos escribe alguien que no, o sea, solamente escribió y se fue.
1: ¿Ya?
2: Cuenta verificada.
1: Ah,
2: que
1: escribió se
2: llama,
1: y se fue.
2: Se llama Niñeras y Empleadas de Confianza del Perú.
1: A ver.
2: Dice, sería un maqui porque me presento envuelta delicadamente. Para comerme me tienen que coger cuidadosamente.
1: Con los palitos.
2: Y soy más rica.
1: Ah, mira tú.
2: Hay una palabra más que no puedo decir porque te pongo galentón este comentario.
1: Pero a ver, papi, dime un sinónimo de la palabra. Soy más rica.
2: Y yo soy más rica... Ah, mejor digo la palabra, toma, ¿no?
1: Ajá, nada, se la sigue.
2: Yo soy más rica mojadita, dice. Bueno.
1: Claro, papi, cuando tú mojas el maqui está más rico. Si no te pasa, lo tragas como que pasa, loco, pasa.
2: Se atorra.
1: El tema de la noche, el 941-8021.
7: No, qué rica, eso es el arroz chaufa, en serio. Es muy rico, en serio, rey de la zona.
2: Tres veces dijo en serio.
1: Pero escúchame, creo que es fanática del arroz chaufa. Pero escúchame, tengo algo que decirte. Por favor, música.
2: ¿Qué?
1: De información.
2: Música de.
1: Te quiero contar que no se puede decir arroz chaufa. Porque el chau significa arroz en chino. Entonces solamente se llama chaufa porque se está diciendo arroz fa. Y el pan salteado.
2: A nadie le importa más. Ahora te voy a comer mi arroz chaufa.
1: Bueno, por eso existe y por eso el Perú está así, está como estamos.
2: Ay, Majo, por favor, ya. Ahora quieres tú.
1: Escúchame,
2: diplomática, ¿eh?
1: Claro, como dice JVC, hay otras personas que pueden hacer mejor las cosas, entonces mejor porque no le ponemos la política.
2: Todo lo que tienen plata hablan como quieren, yo soy vicio, pero.
1: Papi.
2: ¿Qué?
1: Trágate ese medio litro de saliva, me salió.
2: Vamos a meter un pollazo acá en la consola.
1: Ya. ¿Tú qué plato de comida serías? Dime un postre. Ya.
2: Ah, ¿un postre?
1: Ya, ajá.
2: Una manzanita caramelada.
1: ¡Ay! Por fuera crunchy, por dentro húmeda.
2: Oh,
1: nos vamos con una... Yo te dije, cheesecake, hace rato que no me prestas atención, es tu culpa.
2: No, a ver, perdón, me escuché a GPT para leer otra vez.
1: ¿Esta es Radio La Zona?
2: Te enciende.
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3: 9:53. 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
4: 10 y 22.
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3: 10:53. 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
4: 11 y 21.
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4: 11:53. 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
2: ¡Qué lo que estamos a rular y empezó el verano! ¡Fuego!

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3: 4 y 24.

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5: 4 y 28.

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2: 4:40.
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0: Buenos días, mis lechuceros, ¿cómo están? Espero que ya estén, obviamente, sintonizando radio en la zona, porque si no me voy a molestar. Pero para que te motives un poquito, te dejo un datazo, amigo, amiga, para ti, Jotita.
1: A ver, estos datos no me los pierdo por nada del mundo.
2: Por favor, por eso me levanto temprano.
1: Yo también.
0: Los flamencos nacen grises y se ponen rosas por lo que comen.
1: ¡A la miércoles!
0: A ver, Dios mío.
1: Es exactamente lo que comen.
0: Comida, más datitos de esos aquí en Radio La Zona a las 6 de la mañana por el flow.
1: Desciende.
0: Ay, ay, ay.
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4: 5 y 11.

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2: 5 y 22.

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2: 5:28.

0: chuceros aquí en Radio La Zona del
1: Qué
0: 7.
1: Rico, yo por eso me despierto temprano.
0: Arrancar hermano. A las 6 de la mañana.
1: ¡Vamos!
0: Para ir calentando, para ir calentando.
1: Dame el dato, dame el dato.
0: Un dato a ti, amigo, amiga. ¿Tú sabías que un día en Venus dura más que un año?
1: ¡Eso! No sabía ese dato. Ese dato está buenazo.
2: Es que no sé si está mal o yo no lo entiendo.
1: ¿Ya?
2: Un día en Venus dura más que un año en Venus.
1: ¡Eso!
2: El planeta gira lentísimo.
1: Ya está, no vamos a cortar por si acaso. Eso queda desde las 6 de la mañana.
0: Creo que está mal este dato. Creo que está mal este dato.
2: Ya, corto, va, buenos días.
0: La mañana aquí el flow en Radio La Zona te enciende. Pues ahora van a decir que fue mi error.
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4: 5:32.

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1: 5:43.

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2: 5:47.

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2: 5 y 52.
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1: 5:56.
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1: 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Hello, cuéntenme algo.
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0: Llega gracias a. 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
1: ¡Voto informado! Tú también, pollito. Vota informado.
4: Buenos días. Correcto.
1: Mano, está mal educado. Pero el pollo está hablando y lo cortas a la mitad.
4: Buenos días, pollo.
1: El pollo está que dice que ya se está informando para ver por quién vota.
4: Discúlpame.
1: A ver, se resiente el pollo y ¿qué hacemos?
4: Perdón, pollo.
1: Ya. Te dijo que está bien.
4: Discúlpame, pollo.
1: No te preocupes, te dijo.
4: Ahora sí.
1: Está bien. Pollo, ¿puede hablar Abraham ahora sí?
5: ¡Buenos días!
4: ¡Buenos días! ¡Buenos días, gente bella! Espero que hayan amanecido bien, ya mejor de la voz. Miércoles 27 de mayo, mitad de semana, arranca el flow de Radio La Zona. También volvió a la invitación de Mr. G.
1: Todavía.
4: Falta, pero,
1: un poquito,
4: pero está mejor.
1: Pero la voz sigue...
4: Pero está mejor.
1: La voz sigue rara.
4: Pero está mejor.
1: Un poquito.
4: O sea, del 0 al 10, 70.
1: 65.
4: Ya.
1: Okay.
6: Ya, mi amor. Ay, ya, mi amor.
1: 1500.
4: Oye, y volvió. También volvió el hijo.
1: ¿Quién volvió?
4: Volvió el hijo pródigo.
1: Ah, ya. ¿A dónde?
4: Volvió el hijo pródigo.
1: ¿A dónde?
4: Porque nadie va a hacer que se afeite. Porque él pone las reglas. Exacto. A él no le imponen.
1: Por barbita.
4: Dijo, ¿quieres que vuelva? Súbeme el sueldo 25 veces.
1: ¡No!
4: Y aparte,
6: no me afeito.
1: ¡No!
4: Dijeron, ya, Jotita, ya está bien, pero vuelve.
6: Y volvió.
1: Vuelve, barbitas.
4: ¿Por qué quiso? No, porque ellos quisieron.
1: ¡Ay, ay, ay! ¡Vuelve, barbitas, entonces! ¡Sí, barbitas!
4: Buenos días, amigo Edgar Emilio Yarán.
1: Buenos días, con su cara. Está con su cara.
4: Buenos días, ¿qué tal? ¿Qué pasa, amigo? ¿Estás molesto, incómodo?
7: No, sí, molesto, indignado, incómodo, ¿no?
1: ¿Por qué?
7: Nosotros luchando, ¿no? Por el futuro de Jotita, vuelve al final.
4: Como cuando le aconsejas a tu amigo, no vuelvas con tu ex, y vuelve con su ex.
1: Pero hermano, yo cada rato te aconsejo de no ir a fiestas de RPP y sigue yendo.
4: No, pero ya no voy.
1: Ah, 6 y 3 de la mañana arrancamos entonces. ¡Hala! Hoy día pagan, muchachos.
4: ¡Ahora sí, buenos días!
1: Hoy día Emilio se pone el desayuno.
4: ¡Ala!
1: Abraham se pone el almuerzo.
4: Perfecto.
1: Ricky Show se pone la cena. ¡Qué lindo, qué linda!
4: Quiero mandarle un abrazo. Taxista que me trajo el día de hoy. ¿Por qué? Porque me dijo, fanático de la zona.
1: Ya está pagando su carrera, no le ha pagado.
4: Con canje ahora,
1: ¿no? No le ha pagado, está agradeciendo.
4: No.
1: Oh, qué vergüenza me das a la firme.
4: Marianita era igual, ¿ah? Marianita era igual. Me dijo, fanático de la zona. Alexis Vandre me dijo, papi, por favor, mándale saludos a Jotita y a Emilio, dile.
1: Ah, con nombre.
4: Era de Puerto Rico. Ajá, no, era chamito.
1: ¿Por qué Puerto Rico?
4: Porque me habla así, como que...
1: Pero Puerto Rico es un chino.
4: Puerto Rico, cabrón.
8: Chino.
4: No, la verdad, que estaba muy feliz y me dijo, quiero mandarle un abrazo grande.
1: ¿A quién?
4: Y quiero mandarle un abrazo a Alexis Vandres, la verdad,
1: no.
4: Que un taxista de aquellos. Un abrazo, hermano, ya saben, pueden contratarlo al nuevo.
1: No. Arrancamos con el flow, vámonos.
9: Eres atorrante, hombre.

0: 10 y 11 de la mañana.
1: ¡Hala!
0: A esta hora, un 27 de mayo.
1: Dilo, dilo.
0: Arranca
1: dilo.
0: La zona Pepe.
1: El único bloque informativo del programa que está dirigido por estos energúmenos.
0: Correcto.
1: Adelante, JB.
0: Desinformando con información. Oye, la candidata presidencial de Fuerza Popular, la señora Keiko Fujimori,
1: ¿ya?
0: Afirmó y confirmó y dijo tajantemente que de ella llegar a ser presidenta se capturará de todas maneras a todos los prófugos de la justicia, incluido el señor Vladimir Cerrón.
1: ¡A la miércoles!
0: Mi pregunta es,
1: ¿cuál? ¿Creo o no
0: para
1: creo?
0: Nuestro rico Ricky Show, ¿por qué esperar a ser presidenta? ¿Y por qué no mover los hilos que ya sabemos que
2: dilo,
0: tiene?
2: Dicho, dilo.
0: Y obviamente yo sé que ella no puede mandar, ¿no? Pero digamos, armar algo para que se pueda capturar a Cerrón, que lleva prófugo, si no me equivoco, año y medio, dos años.
3: Escúchame, eso es algo que muchas personas de repente no saben y están un poco desinformadas.
0: Correcto,
3: ilumínanos. Cada poder del Estado tiene una función.
0: Ok.
3: Esa función le corresponde al Poder Judicial.
0: Ok.
3: Pero el presidente de la República puede hacer presión y puede como que dar mayores presupuestos para que eso se realice de manera más rápida y efectiva a través de los servicios de inteligencia también.
0: O sea, digamos que desde el Congreso...
3: No, el Congreso no puede.
0: No se puede hacer
3: nada.
0: No,
3: es que el Congreso, su función no es esa. El Congreso fiscaliza y el Congreso crea leyes. No tiene otra función, no puede hacer obras, no puede meterse en el Poder Judicial ni nada.
1: Ya estaba como cuando a Abelardo le dijeron, ¿no? ¿Por qué? ¿Por qué usted no ve el tema?
0: Claro,
1: ¿por
0: claro.
3: ¿Por qué el Banco Central de Reserva no hace obras?
0: Sí, claro. No tiene nada que ver. Es igualito a eso.
1: Es igualito.
0: Porque ojo que no, o sea, mi pregunta es de verdad para poner en claro todo y para yo poder saber,
3: es que
0: porque se le critica mucho por eso.
3: Se le critica mucho.
0: Todo el mundo está diciendo, sí, Keiko está haciendo muchas promesas, pero ya sabemos que usted puede mandar desde el Congreso y usted gobierna desde el Congreso, es que no, y por qué no manda hacer todo antes de ser presidenta.
3: No se puede, pues. Mira, ella podrá tener algunos congresistas, no es mayoría, tiene algunos congresistas, son 130 y ellos son 20. O sea, tiene que ponerse de acuerdo con más de la mitad del Congreso. Eso es en primer lugar. Y en segundo lugar, si ella manejara el Poder Judicial, como dicen muchos,
0: ya
3: no hubiera estado presa, pues, dos, tres veces, ¿no? O sea, y ha estado como dos años presa. Pero bueno, la única forma de poder lograrlo es que el presidente de la República meta presión al servicio de inteligencia y mayores presupuestos para poder lograrlo. ¿Quién es el presidente actual? Balcázar. Dime tú, Balcázar, ¿a qué partido pertenece? A Perú Libre. ¿Quién es el dueño de Perú Libre?
4: Vladimir Cerrón.
0: Claro. Ok.
1: Toma
0: muchísimas
1: dos.
0: Gracias, Ricky. Mándale un saludo a mi tía Keiko.
1: Sí, saludos.
0: Abraham.
1: Te comento, Jotita.
0: Comenta, mi hermano.
1: Detienen a más de 4.000 padres deudores en Perú por no pagar la pensión de alimentos de sus hijos. ¿Por qué, papá? ¿Por qué? Dime por qué, por favor.
0: ¿Has pagado tú, no?
1: ¿Ah?
0: ¿Has pagado?
1: Detienen a más de 4.000 padres deudores en Perú por no pagar la pensión de alimentos de sus hijos.
0: ¿Pero
1: ahora,
0: has pasado tú o no has pasado?
1: No, yo no soy papá.
0: ¿Tu chamba?
1: No. Ahora, yo te digo una cosa. Fuera de bromas, esto es un poco ambiguo, ¿no? Porque de alguna u otra forma, claro, entiendo que tomen la acción de querer generar algo, o sea, de detener a los papás que no están haciendo su función, pero no están haciendo que cumplan, al fin y al cabo, con el trabajo que es darle la pensión a sus hijos. O sea, los detienen, pero igual, los hijos siguen sin tener su... ¿Aló?
5: 1500.
1: ¡Escuche, pues! Oye, ¿sabes que en Argentina la regla que se está haciendo es... Si tú estás atrasado en el tema de pagar a tus hijos, ¿no? De la pensión, no puedes entrar a estadios.
0: Claro,
1: miércoles. No, mira, puedes entrar a estadios si no estás cumpliendo. Mira. Pero, y para ellos que son re futboleros, ese es como, uff.
0: Creo que para el peruano sería lo mismo.
3: No, pero creo que en el caso de Perú, debería ser, no puedes comprar cerveza o bebidas alcohólicas.
0: Te iba a decir lo mismo, no puedes ir a comprar tu chela.
3: Compra con tu DNI.
0: La chela. Se pegó todo. No, fuimos a la miércoles.
3: Porque todos pagarían pensión.
2: Ni chupas tú, ¿eh?
0: ¿Quién? Pero Abraham.
2: Yo quiero ir. ¿Y por qué? Claro. ¿Qué pasó, Abraham? ¿Qué ha pasado con tu?
1: No sé, ¿qué me estás metiendo a mí?
2: ¿Cómo que tu chama? ¿Ah?
0: ¿Tu chamito?
2: ¿Ah? ¿Tu chama? Sí. 1500. Deporte, no va.
0: Oye, regresamos.
1: ¿Qué pasó? Ayer Universitario cayó contra

0: reggaetón tiene historia.
1: ¡Ya tú sabes, pa!
0: Tiene reyes.
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4: 6:20.
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1: Ajá. Esta es la historia de una mujer muy bella.
2: Bella. Hermosa.
1: Excelente sonrisa, excelente físico.
2: Bonita.
1: Wow. Pero por dentro se sentía muy vacía. Y eso la obligaba a tener una doble personalidad. Welcome to the remix.

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0: con 38 minutos en el flow de Radio La Zona. ¿Estás listo o no estás listo?
1: Are you ready? Or
0: qué lindo,
1: qué linda.
0: Buenos días, mi gente bella, 6 de la mañana con 38 minutos. En este momento se activan, sí, se activan, se encienden las redes sociales y también el WhatsApp de Radio La Zona. ¿Por qué, amigo, amiga? Porque estamos atentos a todos tus mensajes. 941-8021-92. De una vez, manda tu bird, manda tu pajarito.
1: Llegó el momento de mándame tu pájaro. Explícanos qué significa eso,
0: muchachos,
1: por favor.
0: Nosotros tenemos el sticker oficial de Radio La Zona, el sticker oficial del Flow. Si no lo tienes, di quiero tu pájaro, Jota. Quiero tu pajarito, Emilio. Quiero tu pajarazo, Abraham.
2: Ah, ¿qué? Su pajarazo. Pajarazo.
3: ¿Qué cosa?
2: ¿Qué cosa?
1: ¿Qué? ¿Ese es otro sticker o cómo es la vaina?
0: Bueno, depende, pues. Sticker premium.
1: Eso no es lo que me ha contado.
3: El sticker cromado.
0: Ah, su Dios mío, bueno.
1: Hala,
0: mierda. Dios mío. Ojo, ah. ¿Qué pasa? Que con este sticker automáticamente vas a poder participar por la platita del Flow, el desayuno express.
1: Quispe, nos dicen, quiero mi pájaro, toma tu pájaro.
0: Tómalo, tómalo en toda la cara. En toda la... Perdón.
3: Escúchame.
0: Contrólate, contrólate.
3: Jan dice, quiero mi pajarazo, Emilio.
0: ¡Aso! Emilio dice, bueno, escríbeme al WhatsApp.
2: Yo voy a decir que hace un poco de frío, así que...
0: Es lo que hay.
1: A ver, ¿por qué no...?
4: Emiliano, quiero verlo. Envíame ese pájaro.
1: Oye. Ahí está, toma tu pájaro.
0: Él tiene huevo.
1: Estamos, nosotros nos referimos a un sticker oficial que necesitas tener y mandar al WhatsApp para poder participar.
0: Ok.
1: Si no lo tienes, lamentablemente no vas a poder participar. A ver.
5: Emiliano, quiero tu pájaro.
1: Ahí está.
5: Quiero tu pájaro, pero que sea grande.
1: Ok. Ahí te hemos mandado el pájaro. Correcto.
3: Dios mío.
1: Toma tu pajarito, ya está.
0: Dios mío, señor.
1: Vale, la gente empilada.

0: ya tenemos la lonchera de
1: mándate,
0: flow.
1: Mándate ya, empieza a explicar.
0: Ya, de una vez, tú dime, confirma, señor productor.
2: Escúchame, el viernes tenemos el intercambiatón de figuritas.
1: Y te intercambiatón. Oye, si necesitas figuritas para tus hijos, para tu prima, para ti, para tu primo, para tu flaco, para tu flaca, este viernes intercambiaremos figuritas entre todos.
2: Además, regalaremos el álbum Tapa Dorada a los que vengan.
1: No te creo.
2: Sí, vamos a hacer un sorteo. De los que vengan, van a llevarse. Uno se llevará el álbum Tapa Dorada.
0: ¡Hala!
2: Además, no te creo. Además, estaremos regalando sobres oficiales, obviamente, de los stickers.
1: ¡A la mierda!
2: Para que pegues ahí tus figuritas.
1: ¿Y cómo hacemos?
2: Lo único que tienes que decir, yo quiero ir al intercambiatón y nosotros te seleccionamos.
1: Te registramos
2: al toque.
1: Perfecto.
0: Me gusta, me gusta.
1: Aquí me dicen, quiero tu pichón, Ricky Show. Ya le estoy mandando el sticker del pichón.
2: Yo no tengo el sticker, yo no estoy en el sticker oficial. Ahí en el sticker están tres palomitas. Ustedes solamente pidan su sticker oficial y ya está.
0: Vamos a hacer un sticker especial con Ricky Show.
1: Sí.
0: Cromado.
1: De mariposa.
2: Ya saben, si quieren venir al intercambiatón, solamente tienen que decirnos nada más ahí en el chat. 941-8021-92. Ahora sí, vamos con el desayuno.
0: Muy bien, las tres iniciales, la primera inicial al toque, la letra A.
3: ¿Qué es la A?
0: Es una bebida muy mañanera, es un desayuno muy clásico. Normalmente le echas canela y clavo.
1: Ok,
0: canela y clavo.
3: Una bebida con canela y clavo.
0: Claro, es una bebida con canela y clavo. A veces la gente la puede comer o la puede tomar.
1: Ya.
0: ¿Está bien? Ok, la segunda es un plato clásico del Perú y tiene color verde.
1: Ok,
0: va acompañado de una proteína clásica.
1: Ya.
0: ¿Está bien? Y la tercera es un tubérculo. Un tubérculo. Okay. Nada más, yo creo que está bien.
1: Ya, iniciales, ¿cuáles son?
0: A, la segunda letra es la A y la tercera letra es la Y.
1: A-A-Y.
0: Correcto.
1: ¡Ay! Es el desayuno que tienen que adivinar el día de hoy. A-A-Y.
0: No, es 3, 2, 1. ¡Ay!
1: No, es más largo la A porque es 2 A.
0: Ya, está bien.
1: ¡Ay!
0: Exacto. Ya.
3: La primera es una bebida.
0: Es una bebida clásica que se toma en las mañanas.
3: ¿Se toma o se...?
0: Se puede comer inclusive también. Se toma y se... Dependiendo de la preparación, normalmente le echan canela, clavo, entre otras cosas, ¿no? El segundo es un plato color verde acompañado de una proteína. Y la tercera es un tubérculo. Como la papa, por ejemplo.
1: Ya.
0: Ya.

0: Morales AAY. Ay, que dice este audio, ya me está dando miedo.
1: Esa vez me arrojó pollo yuca.
0: ¿Qué dijo?
2: ¿Qué? ¿Qué es yuca?
1: Esa vez me arrojó pollo yuca.
2: Arrojó pollo yuca.
3: Más o menos, más
0: regular,
3: o menos.
0: Regular, ¿eh?
3: Más o menos levanta una mano, más o menos levanta un pie. Y vamos girando su cuerpo.
1: Hablo de la zona, buenos días. El desayuno es avena, luego es arroz, arroz con pollo, y el otro es yuca.
3: Más o menos.
0: Le falta complementos.
3: No, y aparte de eso, está insípido. O sea, como que está como...
1: A ver,
0: no. Ya, si no hay energía de premio,
3: no
0: tampoco.
3: Me gusta eso.
0: Ya,
3: no,
0: listo.
3: De papi, estás jugando el dinero de Radio La Zona. No puedes estar aquí tan bajo de energías, tan triste. No, acá no. Acá no te lo permito. No te lo permito.
0: Tiene que estar encendido.
3: Claro, tiene que estar encendido, por favor.
4: Hola, Radio La Zona. El desayuno sería avena con alverjitas verdes y pollo frito y

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2: 6:51. 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
2: Oye, en el agua y alta estoy con DJ Joe.

0: 6 y 58.
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0: señores. Seguimos aquí en el Flow de Radio La Zona. Oye, recuerda que ya estamos miércoles, brother, así que faltan 4 días. Domingo 31 de mayo, 8 de la noche,
1: no.
0: Se realiza el debate electoral entre los candidatos presidenciales de Fuerza Popular y Juntos por el Perú. Mira, van a tocar temas como seguridad ciudadana, fortalecimiento del Estado democrático y derechos humanos, educación y salud, economía, empleo y reducción de la pobreza. Es decir, van a tocar absolutamente todos los temas que nos competen. Puedes seguir los debates en el canal oficial del JNE, JNE Media. Ya sabes, por favor, infórmate para que sea un voto informado.
2: ¡Buena! Rápidamente las pistas nuevamente. Tres iniciales, la A. Nuevamente, la A y la Y. O sea, vendría a ser... Ay. Ojo, ¿eh? Yo dije, era una bebida o un plato que se come en las mañanas o se puede beber.
0: Correcto.
2: Y lo acompaña normalmente como con ingredientes como canela, correcto, clavo, entre otras cosas. Naranja, a veces le pone.
0: Correcto.
2: El segundo plato es normalmente en la hora del almuerzo, un color verde. Normalmente ya tiene un color verde acompañado de una proteína.
0: Ya.
2: Y la tercera es un tubérculo.
0: Ya. Tubérculo.
2: Un tubérculo. ¿Está bien o no?
0: Tubérculo.
2: Ahora, un datito nada más, chiquito.
0: Sí.
2: Todos estos platos van acompañados de algo.
0: Ok.
2: O sea, por decir, te vamos a poner un café con... No, vamos a poner... No es okay. El caso. Café con... Entonces, todos los platos llevan un extra.
0: Listo.
2: Ahí nomás.
0: ¿Te puedes callar?
2: Me callo.
0: Gracias.
3: Buenos días, gente de la zona. Sería arroz con leche, arroz con pollo y su yuca frita.
0: ¡Nada!
4: Radio La Zona. El desayuno es arvejita verde con pollo, papa y anisito.
2: No, papi, ¿estás más lejos?
0: No, va a ser arvejita.
4: De anisito.
2: También.
0: No, papi.
2: Está bien lejos.
5: Radio La Zona, a ver, es avena, habas y yuca.
0: Habas es con H, pecao ya. ¿Cómo ha dicho H?
2: No,
6: hola, muchachos, buenos días. El desayuno de hoy es una rica avena.
2: Ya.
6: Un rico arroz verde con pollo.
2: Ya.
6: Ojo. Y el tubérculo sería una rica yuca frita. Así con...
2: ¿Con qué?
6: Con su mantequillita derritiéndose.
2: Yuca con mantequilla.
0: Papi, ya, nosotros dijimos complemento, pero ya te fuiste.
2: Ya, no, un poco más.
0: Fuiste
2: le
0: flow.
2: Y le echas orégano y sal, sí, y bien, ¿no?
0: Te tampoco, fuiste tampoco en flow.
2: Está con hambre.
7: Ya, es avena, arroz con pollo con su salsa criolla y su yuquita.
2: ¿Falta complemento?
0: Ya, mira, a tu avena le falta algo.
2: Claro, es algo que sí o sí normalmente le echan a la avena.
0: A tu arroz con yopo, tienes que decirme... Hay que decirlo, porque va a ser muy largo.
2: Sí, va a ser... Ya,

0: Yo quiero una copa con encuentro.
1: Ha
2: estás caído.
1: Pobrecito, ha sido muy rápido.
2: Ya lo han dicho. Avena con qué. Arroz con pollo, parte qué. Y la yuca de qué manera está cocinada.
0: Ahí está, más fácil imposible.
3: La zona, el desayuno de hoy es avena con leche.
0: Ya.
3: Su rico arroz con pollo, parte pierna.
0: Ya.
3: Y su yuca frita.
2: Espera. A todos los que están escuchando, este audio es el ganador, pero lamentablemente no hay ningún sticker de pajarito.
0: ¡No!
2: Así que no puede participar. Lo único que tienen que hacer es copiar el audio.
1: ¡Ah! Y pongan yo.
2: Ojo, están respondiendo bastante y no tienen el sticker oficial, ¿ah?
1: Manden el sticker oficial.
2: Por eso era importante hacer caso y mandar el sticker oficial.
0: Pongan yo.
2: Con el ritmo, sube la temperatura. Lamentablemente, vamos con este, a ver.
4: La zona, el desayuno de hoy es avena con leche,
2: ya.
4: Arroz con pollo, parte pierna,
2: ya.
4: Y yuca frita.
2: Ya está.
0: Ya estamos.

primera vez en Arequipa. El cantautor colombiano anuncia su gira Camilo Tour 2026 y llega a la Ciudad Blanca con un show que va a estar increíble, ¿eh? Lleno de emoción y mucha energía. Prepárate para compartir una

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0: 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Vamos con más música, ese es el flow de Radio La Zona.
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4: 7:24.
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0: favor. Dilo, no se vayan a olvidar que este domingo, 31 de mayo, 8 de la noche. Seamos responsables, por favor. Estemos pendientes del debate que se va a realizar entre los candidatos presidenciales de Fuerza Popular y Juntos por el Perú, ya que estamos a nada de las elecciones de segunda vuelta.
1: ¿Ya?
0: Seguridad ciudadana son los temas que se irán a tocar. Junto con fortalecimiento del Estado Democrático y Derechos Humanos, educación y salud, economía, empleo y para mí uno de los temas más importantes, reducción de la pobreza. Oye, me sorprende de que no haya nada sobre el cómo combatir el crimen y toda esa vaina, ¿no? Igual sigue los debates en el canal oficial del JNE, JNE Media, y por favor, vota informado.
2: ¡Lo máximo! A mí me gusta tu descendencia entera.
3: ¿Por qué?
2: Porque ella
0: sí estaba en el debate. Seguridad ciudadana.
4: Seguridad ciudadana, señor.
0: Correcto. Ahora sí. Oye, al 941-80-2192. Ahorita.
4: ¿Qué pasó?
0: Todos tenemos cosas que se nos prohíben en casa.
4: Es cierto. Hay reglas de las cuales no podemos escapar.
0: Bueno, en mi caso, yo en verdad solo tengo que hacer todo lo que Angie me diga.
4: Ah, su madre.
0: Pero sí hay reglas. Por ejemplo, mira. Una así que es rara, pero que mis amigos cercanos conocen. En mi casa está prohibido tocar el timbre.
4: ¿De verdad?
0: Prohibido. Prohibido, porque yo no sé. Uno, si está Thor en mi casa, Thor escucha el timbre y ladra como loco.
4: Ya.
0: Dos, si Mateito está durmiendo, el timbre lo despierta.
4: Ok.
0: Y el peor caso es que esté Thor y Mateito durmiendo y Thor comienza a ladrar como loco y asusta a mi hijo.
4: Claro.
0: Así que timbre prohibido. ¿Qué pasó la última vez que tocaste el timbre en mi casa?
4: Lapo.
0: Te mandé a la miércoles. Es correcto. Otra cosa que está prohibida en la casa es el azúcar.
4: ¿El azúcar?
0: No, si tú vas a mi casa no hay azúcar rubia.
4: ¿Qué?
0: No hay. Ni blanca ni nada, no hay. Cuando llega mi suegra o cuando están mis cuñados o lo que sea, no encuentran azúcar. No hay. Aceite de canola, no hay.
4: Chela.
0: Tampoco hay.
4: ¿Qué? ¿También está prohibido?
0: No, sí. No hay chela.
4: ¿Por qué voy a tu casa ya?
0: ¿Qué está prohibido en tu jato? Fuera de bromas. ¿Qué es lo que está prohibido en tu casa? Prohibido, así, netamente prohibido.
4: Bueno, ¿en mi casa? ¿O en...?
5: Bueno, en mi casa, por ejemplo, algo que está prohibido es que el primero que se levanta, o sea, no sé, es una regla, ¿no? No poner el agua a hervir.
4: ¿Qué? No, es,
5: te lo juro. El primero que se levanta no puede no poner el agua a hervir para tomar desayuno.
4: Ah, así. Qué bonito, esa es la antigua.
0: Eso está bonito.
4: Esa es la antigua.
5: Es como que para todos, ¿me entiendes? Para todos. Entonces, si tú te levantas primero, por decirte, no, yo me levanto primero y yo sé que el primero que tengo que poner es ir al hervidor y ya.
0: Eso.
5: Eso, por ejemplo.
0: Hermanito, te voy a recomendar más adelante AquaGo.
4: Ah, bueno.
0: Papi, te despido. Así como sacas el agua fría,
4: no,
0: sale el agua hirviendo.
4: ¡Asu!
0: Una maquinita que lo filtra así.
5: Es la que... En tu casita.
0: Claro.
5: Ah, mira.
0: Increíble, bro. Para que ya no pongas todo a hervir.
5: Eso me parece... Me parece...
0: Audios al 941-80-2192. La cosa más random que está prohibida en tu casa. O la cosa así más estricta que hay en tu casa. Algo que no se puede hacer. Tú, Emilio.
4: Como al fondo y sitio... La casa se respeta, no puede ingresar nadie a pernoctar.
0: Ah, no, está prohibido que alguien se quede a dormir en tu casa.
4: Sí, está prohibido, no puede entrar nadie a quedarse hasta el día siguiente, ¿no? A menos que sea un amigo, ¿no? Que se quede en el mueble, ¿no? Pero ahí nadie.
0: ¿En serio?
4: Nadie puede quedarse. Es una regla, ¿no? Ya, bueno, tengo que gastar mi chivilina nomás. Tengo que gastar, así que... Por suerte hay uno cerca.
0: Prohibida la gaseosa normal.
4: No te pases, pues.
0: Te lo juro.
4: Ah, está prohibido.
5: Full azúcar. Mira, full cero.
0: Sí.
4: Full cero.
0: La cero, la dietética, no existe, te juro. La chicha morada con azúcar o cualquier bebida con azúcar no dura más de un día en mi casa porque yo limpio la refri todos los días. Yo saco todos los productos que no pueden estar ahí todos los días.
4: Oye, yo puedo pasar y en una cajita y me das todos tus
0: productos. Como hiciste con tu helado, pero cuando lo llevaste.
4: ¡Audios en vivo!
0: 7:36 de la mañana, ¿qué está prohibido en tu casa? Recuerda que aquí en el Flow de Radio La Zona, todos los días el mejor audio
4: ya
0: del tema del día se le yapea al interno.
4: ¡Buena!
0: Ya que no nos quedan bloques al final como para hacerlo en vivo, lo hacemos al interno. 7:38 de la mañana, somos el Flow de Radio La Zona.
4: Se enciende.

0: Rico, bebecita.
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2: PR es otra cosa.
3: 7:40.
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1: W. Y. 7:45.

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4: 7:50. 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
1: Hoy te toca 7 de la mañana con 59 minutos. 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
2: Señor.
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2: No hay excusa.
1: No hay excusa.

0: mueble en tu domicilio, brother, en tu piso.
1: Por ejemplo, con este tema hemos descubierto que la casa de Jota es bien aburrida.
0: Señor, ¿por qué todo lo que tiene que ver con madurez y con tema familiar, no, educativo?
1: No ingresa azúcar.
0: Ya.
1: No ingresa alcohol.
0: Ya.
1: No ingresa nadie.
0: Aburrido. O sea, el único alcohol que hay en la refri es el vino.
2: Ok.
0: Vino hay.
2: Ahora, por ejemplo, mira, Pati Prudencia, que está aquí con nosotros.
1: Pati Prudencia, buenos días. Ajá,
2: Pati Inocencia, Pati Presencia en este día. Cuéntanos, ¿qué está prohibido en tu casa normalmente? ¿Qué está prohibido?
0: Pero claro. Sí, ya lo primero que se te venga a la mente.
3: Drogas.
0: A la mierda.
1: ¿Qué?
0: Bueno, mira.
1: No había pensado
0: en eso. Estás en lo cierto. Creo que en la casa de todos está prohibido eso. Pero así es nuestra lindísima Patty aquí en cabina. Ella es Patty sin filtro.
1: Patty referencia.
0: Correcto. ¡Alócate!
4: Soy de la zona castiga.
1: ¡Hala!
4: Lo que está prohibido en mi casa es descansar, hermano. Mi mujer no me puede ver descansar.
0: Miren. Radio La Zona te enciende.
1: ¿Ya?
0: Ahora. Creo que eso también no me pasa con Angie, pero pasaba con tu mamá. Tu mamá no te podía haber echado o sentado porque era... Me imagino que ya lavaste. Me imagino que ya limpiaste.
1: Claro.
0: Me imagino que la cocina está limpia.
1: Ya tendiste tu cama.
0: Ahorita voy a ver tu cuarto.
1: Claro.
0: ¿Cómo está ese ropero? ¿Ah? ¿Ya lavaste los platos?
2: ¿Por qué no ha hecho esa de la que está echado en su cama así, haciendo los pasos de tu viejito, tu hijo?
0: Ah, te paras a doblar.
2: No, y te paras y... ¡Uf! No. Esta ropa está mal doblada, ¿no?
0: Ah, yo no vivo con mi mamá hace 15 años, así que...
2: ¿Pero no te ha pasado eso?
0: Ah, claro.
2: Claro, que te
0: obviamente
2: levantas, pero con todo y el vértigo.
0: Obviamente, en el sofá viendo tele, ¡pum! Apago la tele, el toque y comienzo.
2: Está sucio este sofá.
0: Sí, obviamente.
2: Dios mío, ¿ah?
0: ¿Eh? ¡Aló!
2: Hay que acomodar un poquito.
5: Pisaos del flow. A ver, ¿qué está prohibido en mi jato? Las chilindrinas, mano, pero por la hueva es, pone su regla, porque yo cada vez que cobro lo lleno mi refri. Full pilsen, mano, full, heladitas. Oño y otra regla, esa sí le he puesto yo, ope, mano. Que está prohibido escuchar otra radio que no sea La Zona.
0: Tú entendiste todo, mi bro.
2: Ahora, por ejemplo, mi mamá, es una regla más de ella, pero mi mamá...
0: ¿Qué está prohibido en tu casa?
2: Por ejemplo, dice, no puedes irte sin hacer el café también, o sea, sin ponerle el café
0: a... en tu casa tienes que hacer todo para todo, ¿qué es esto? O sea, tú tienes que despertarte, poner a hervir el agua y luego hacer el café para todos.
1: Qué rico, pero... Oye, vas a entrar al baño, anda a comprar pan primero.
2: Claro. pero es un decir, pero no puedes hacer eso.
0: O sea, está
2: eso.
0: Prohibido despertarte y no dejar el desayuno para todos. Esto es abusivo, peón.
2: No, pero el cafecito y el...
0: O sea, que ustedes se pelean porque se despiertan. Oye, voy a esperar que alguien se despierte.
2: Sí. Yo estoy fregado, ¿no? Porque yo me levanto siempre más temprano, ¿no?
0: O sea, tú todas las mañanas dejas el agua hervida y
2: el café, no, pero el agua hervida sí. El agua hervida sí, o sea, bajo.
1: Pero hasta que se levanten ya...
2: No.
1: Ya estás frío.
0: Bajo. O sea, él vive en una jato de cuatro pisos.
2: Bro, es un cosita,
6: no puedes tener el vigor, bro, que dure más tiempo, no es mi culpa.
2: Que
6: tu termo demora 30 minutos en calentar. La mía es instantánea.
2: Qué riquicho, vienes en tren acá.
6: Está loco, combi. Dios mío.
2: Ah, perdón, disculpe.
7: Hola. Buenos días, Radio La Zona. En mi casa está prohibido desayunar, almorzar y cenar con celulares en la mano.
2: Ah, ya.
7: Y luego entrar al baño con celular, periódico, porque se demora un montón para salir del baño.
2: Esa buena.
7: Entonces pusimos una regla de no entrar al baño con celular o periódico. Gracias.
0: Oye. Gracias, de nada.
1: No,
0: un placer.
1: Voy a implementar esa regla. No entrar al baño con celular.
0: Ya, a partir de mañana, de 6 a 9 de la mañana, Ricky Show. Escúchame tú que me estás escuchando, Ricitos de Oro. Bulería, bulería.
1: @ Puente Arnao.
0: Prohibido celulares en la cabina.
2: Upa.
6: ¿En la cabina?
1: ¿En la cabina?
6: Sí, yo pienso que sí.
0: Listo. Te fregaste, Abraham.
6: Prohibido mirar YouTube en la cabina
1: también. Me encanta eso.
0: Prohibido mirar resúmenes de goles. del fin de semana en la cabina.
6: Sí. Prohibido también ir al baño con celular.
0: Me encanta.
6: Oh. Arroba Galdós.
0: Ya está. 8 y 3 de la mañana, ¿qué está prohibido en tu casa?
2: Ah, la 941-80-2192. Vamos con la música. Aquí en el Flow de Red La Sana.
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0: decir 99.9 de los peruanos, les tengo un datazo. El viernes 29, pasado mañana, 7:30 de la noche. 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Barbarian.
1: ¡No!
0: 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Bravo, un aplauso para Barbarian. Mándate una chela, pe, tío.
2: Mándate, pe.
0: Pero para mis compañeros, porque en mi casa está prohibido. Hablando del tema del día, ¿qué está prohibido en tu hogar? A ver.
2: Vamos. Audio Salazar.
1: Hola.
2: Audios en vivo.
3: Saludos desde...
0: Préndelo, pe.
3: Muchachos. Saludos desde Pimentel City.
0: Dímelo, bro.
3: Acá está prohibido en mi penthouse, está prohibido ver Netflix. Mientras estás almorzando, ¿ves?
0: Ay, ese te ganó, ¿ah?
2: ¿Eh? Netflix mientras estás almorzando.
0: Nada que tú, que voy a bajar al primer piso. Bro, humildad cero.
2: Penthouse.
0: Humildad cero, tu respuesta. Bajo al primer piso en mi ascensor. Puta, o sea,
4: Buenos días, Radio La Zona. Buenos días, muchachos. Lo que está prohibido en mi casa es llevar a la trampa. Porque ahí si mi mujer me saca la red.
0: No, pe, oye.
4: Radio La Zona te enciende. Bendiciones, señor.
0: Me va a permitir, ¿ah?
2: Qué vergüenza.
3: Radio La Zona, en mi casa está prohibido dormir con ropa. Bueno, ¿qué? Ya vivo solo con mi pareja, pues.
2: Oye, pero es que...
3: Pero está prohibido dormir con ropa, con todo tipo de ropa.
0: ¡Ah, suena, qué rica regla voy a aplicar ahorita en mi casa!
2: ¡Me gusta!
0: ¡A partir de hoy!
2: ¡Ah, su!
0: Señorita Anya Arizaga.
2: Con toda la guasamandrapa.
0: Prohibido dormir con ropa.
2: Clip zoom.
0: ¡Oh, me rico!
2: ¡Ah, su madre! Dios, mire. Toda la longaniza.
0: ¡Hala, qué buena regla!
5: Radio La Zona. Me encanta prohibido hablar lisura, palabras gruesas.
0: Prohibido hablar lisuras. Yo sé que hay casas que tienen un pomito donde meten plata cada vez que hablan una mala palabra.
2: Dios mío. Ah, claro, como... O sea, evitar
0: una alcancía.
2: Pero también como, claro. Para ahorrar.
0: Ahorras, claro. Es correcto. Oye, hermano, el viernes...
2: ¿Qué?
0: Ahora sí, pongámonos serios.
2: Ya.
0: A ti que me estás escuchando, que estás coleccionando tu álbum. A ti, padre de familia.
2: Yo.
0: A ti, señor amigo estudiante.
2: Yo.
0: A ti, niño.
2: Quiero.
0: Bueno, los niños van a estar en el colegio, así que si veo algún niño acá, les doy su jalón de oreja porque eso significa que no han ido a clase.
2: Ahí está.
0: Pero este viernes tendremos un intercambiatón de figuritas del mundial.
2: ¡Buena!
0: Vamos a sortear.
1: Brother, tengo 5 CR7.
0: Aquí en vivo, en la torre RPP, vamos a sortear el álbum Tapa Dorada.
2: ¡No!
0: Con figuritas.
2: ¡No!
0: Vamos a intercambiar figuritas entre todos. Va a estar el señor Abraham, Ricky Show, Pierito Montalvo. Por ahí Urbano me dijo que va a venir. El señor Emilio Yarán, la Vanevane. La Patti le va a robar el álbum a su vieja y va a venir también.
1: Dios mío.
0: Y vamos a dar regalos, vamos a tener una dinámica bonita. Lo único que tienes que hacer, que necesito en este momento, es que nos digas al WhatsApp, al 941-8021-92, o si quieres por el... Si me estás escuchando en audio player o se te hace imposible ahorita, puedes dejar un DM al Instagram de Radio La Zona con tu nombre y tu DNI.
2: Correcto.
0: Nombre y DNI diciéndonos que quieres ser parte del intercambiatón de figuritas de Radio La Zona. 941-8021-92. Recuerda que los cupos son limitados ya por temas de aforo. Así que manda tu nombre y tu DNI.
2: Correcto, al WhatsApp. Al WhatsApp, al 941-8021-92. Manden su WhatsApp, su nombre, su DNI y pongan: quiero ir al intercambiatón.
0: Exactamente.
2: Va a ser limitado, va a ser un aforo limitado. No, obviamente no podemos tener mucha gente.
0: Correcto.
2: Los primeros, los más entusiasmados, estarán aquí con nosotros. Intercambiando figuritas.
1: Así es, vamos a estar regalando figuritas y vamos a sortear un álbum Tapa Dorada.
0: Tapa Dorada, ojo.
2: Mega. Eso se llama comunidad.
0: Quiero ser parte del intercambiatón. Deja tu nombre y tu DNI al WhatsApp. 8:17 de la mañana. Vamos con música y volvemos con la Vanevane.
2: Qué lindo, qué lindo.

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4: 8 y 21.
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0: mundo de las tinieblas. Entra a la cabina de Radio La Zona.
1: Correcto.
2: Abran cachudo.
0: Gracias.
1: Porque ella...
0: Más miedo que Scary Movie.
1: Ella es... tenebrosa.
0: La novia de Nosferatu.
3: ¡Quiero, quiero!
1: Jason.
0: Es un chancay de 20.
1: Freddy Krueger tiene pesadillas con ella.
0: ¡A la mierda! Ella acecha

0: Ay, no me acuerdo.
1: Ella es tan peligrosa.
0: Ella le chupa la sangre a Drácula.
2: Guarda.
1: Ella un día se casó y Chucky está que le ruega por el divorcio.
0: Dice, me da miedo, ya no aguanto. Ya no aguanto. 8 de la mañana con 35 minutos. Tu peor pesadilla revivió. Porque si está en tu lista, ya de ahí no sales.
2: ¿Qué es?
0: Ella es la nueva protagonista de Obsession. Con usted, la bella y talentosa.

0: me quieren pedir el divorcio. Dice, me encanta, me encanta.
1: Bravo, Vane, Vane.
0: Sí, así vale mejor el día de hoy. Bueno. Oye, estoy contentísima porque JBN regresó, por favor, a Chata Miso.
1: Pero de verdad estás contenta de corazón.
0: De acá, ¿quién te dijo que regresara?
1: Es verdad, yo pregunté aquí, hice un sondeo, Ricky John me dijo, por favor, regresa. Vane Vane me dijo, por favor, regresa. Pati Pati me dijo, no, que vas a regresar, bro, que se jodan. Pero así me dijo, que se jodan, bro.
2: Ah, Pati Imprudencia.
1: Emilio también estaba enojado, me dijo que no regrese. Y Abraham me dijo que sí regrese. Entonces, ganaron 3-2.
2: Que regresó, pero no regresó así nomás, no. Sino regresó con un look que tranquilamente podía estar en el Festival de Cannes.
1: Es que ese es el look de todos los días, solo que ustedes me ven así en pijama acá en la radio.
2: No, la camisa de seda color champán.
0: Un pantalón
2: que, Dios mío, vale toda esta emisora. Y esos lentes, Dios mío. ¿Qué hombre, ah?
1: Esos lentes me los mandó Mark Zuckerberg.
2: ¡Ah, la mierda! Ay, todo lo encuentras en el mercado Magdalena.
1: ¡Ay, ay, ay! ¡Ay!
2: El mismo look me lo con 100 lucas.
0: Oye, Jotita, pero dice que tú le dijiste a la producción de La China que con ustedes no vas a hacer rating, que tú eres el mejor colchón.
1: No, es que mira, eso es lo que pasa nuevamente.
0: Que sin ustedes no existen.
1: Como mandaron un mensaje, ¿no? Dijeron un mensaje para el productor, que no sé qué, que por Luchito, favor, que regresen. Entonces salud. Yo también mandé un mensaje. Pues. Ajá. Yo mandé un mensaje y le dije que no vayan a quitar al programa Guerra de la Pauta porque
0: es lo mismo, rating.
1: ¿No? Sí.
0: Jotita, o sea, si esto Guerra no existiera, la China tampoco ya tendría programa.
1: Es que lo correcto de todo es, si bien es cierto, hay que decirlo. La mayoría de programas tienen una o dos notas mínimo sobre Esto es Guerra o de los participantes que están en Esto es Guerra. Y es normal, ¿no? Me imagino que así funciona la tele, pero tampoco digamos que no es así, ¿no? Seríamos tontos de decir que no es así.
2: ¡Opa!
0: Me encanta, Jotita.
1: ¡Íncame!
2: ¡Íncame! ¡Persiona!
3: ¡Tanto Choy regresó!
2: ¡Hazle pressing! ¡Pressing!
0: Oye, pero bueno, Yasmín también contestó, pues, ¿no? No es que quiera meter mis cizañas.
1: ¿Qué dijo?
0: Nada.
1: ¿Qué dijo?
0: Dice que yo cuando quiero hacer prensa lo hago con mi nombre, dijo.
1: Claro.
0: Yasmín Pinedo. Que pero tú no eres nada.
1: No es un poco.
0: Más o menos, palabras más, palabras menos.
1: No es, digamos, un poco contradictorio hablar una hora sobre otras personas en tu programa y decir que haces prensa con tu nombre es contradictorio, ¿no?
2: ¿Qué?
1: Porque no te sientas una hora a hablar de ti.
2: Presentadora, Karen Schwar, por favor.
1: Estás.
2: Lo tenía que decir, por favor.
1: Estás hablando de otra persona, pero es verdad, ¿no? ¿O no? ¿O no es así?
2: Claro, o sea, no es que tú el programa lo bases en ti, lo bases en lo que dices de los demás.
1: Sí, correcto.
2: Entonces, no es que estés haciendo programa de ti, de tu contenido. Estás haciendo contenido de la gente, de lo que generan otros programas y tú lo comentas.
1: Exacto.
2: ¿Mm?
1: Exacto.
2: ¿Mm? Dijo la muda.
0: Bueno, por otro lado, Diego Chavarri ya se enteró que ya lo terminaron, ¿no? Y ya se ha molestado.
1: Escúchame, ¿no se enteró ya como 2, 3, 4 veces?
0: Sí, pero recién reacciona, pues él es así como con delay.
1: Ah, no lo creía entonces.
0: Claro. Si no vas a sumar, no restes, le ha dicho la chica.
2: Sí,
0: pues papi, ya, pues ya, lo que tú creas, lo que tú quieras, pero ya se acabó, pues ya se acabó, ya no quiero estar contigo, ya.
2: Ah,
0: se ha molestado, Diego Chavarri, en la granja. Ya falta un mes nomás para que ya se acabe todo.
1: Oye, Vane, desde que empezaba la temporada del Flow, me dice falta un mes.
2: Ya va a salir el GTA 6.
1: ¿Cuánto van encerrados fuera de bromas? ¿Dos meses y medio?
0: Dos meses y medio.
1: ¿Ah? Solo 2 meses.
0: Meses.
1: Tú que eres súper fanático, Emilio.
2: Por favor. Ya casi 3. Casi 3 y
1: más uno más. O sea, 4 meses van a estar encerrados.
0: Así es, así son los realities de convivencia.
2: Ala, no sea.
1: Yo sí siento que mis respetos de verdad no fuera capaz.
2: No, ni imposible. No, me pierdo el mundial, imagínate, no hay forma.
3: Tampoco te llamarían así.
2: Qué grosero. Mira cómo eres. Ay, no podría.
1: Pero sí irías.
2: Pero en un caso hipotético.
1: Sí irías.
2: ¿Irías o no?
1: ¿Ah?
2: No sea.
3: 8 lucas.
2: Ah, bueno, vamos.
0: Sí.
2: Oye, paréntesis, Jotita, paréntesis, Vane, antes de continuar con más chisme. 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Y ahora, titular. ¡Ya!
0: Se acabó el amor. Facundo González confirma fin de su relación con Oriana. ¡Oh!

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3: 8:46. 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
1: 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Muchachos, llegamos al final del programa. Vane Vane, titular, fuerte y arriba.
2: Se acabó el amor. Facundo González terminó con Oriana.
3: No. Qué triste, qué triste.
2: Amigo, después de 2 años anunciaron su separación.
1: No, no te puedo creer.
2: Por favor, tú que estás ahí en tu grupo.
1: No te rías, Emiliano.
2: En tu círculo íntimo. Cuéntanos qué sientes. Mira, Facundo González, la gente lo pide, los 14.000 conectados.
1: Yo te voy a contar exactamente lo que pasa y lo que sé, y no te estoy mamando gallo, te estoy contando la verdad.
3: ¿Qué opinas de Facundo y Oriana?
1: Okay, nosotros tenemos un grupo que creamos cuando íbamos a ver la final de la Copa Libertadores, el señor Said Palao, Patricio y Facundo. Tenemos un grupo que quedó ahí.
3: Los cuatro fantásticos.
1: Hablábamos, por favor, nada de esos apodos, por favor. Yo estoy hablando de algo serio. Disculpe, los cuatro fantásticos lo han apodado otra cosa. Y aquí son cosas serias.
3: Perdón.
1: ¿Okay? Tierra, a mí no me metas en ese saco.
3: No,
1: por favor.
3: Yo hablo de pizarro.
1: Por favor, te lo pido. Ya está. ¿Okay?
3: Cuatro preistas.
1: Pídeme disculpas. Ya.
3: Te pido disculpas.
1: Gracias, hermano. No, mentira, ya. Nosotros tenemos un grupo donde estamos Patricio, Said y
2: Facundo. Los Libertadores.
1: Correcto. Se llama Grupo de Copa Libertadores. Y hemos estado conversando tanto Patricio, Said y todos. Y Facundo no suelta una palabra. Simplemente, es más, cuando va a anunciarlo, Facu nos dice, atentos a mi historia. O sea, yo dije, espero que no haya pasado nada malo, ¿no? Y subió su comunicado que se había separado. Entonces lo que estamos esperando es reunirnos, porque me imagino que no debe ser nada fácil para él, reunirnos para que nos pueda contar en persona. Pues me imagino que no quiere escribirlo, no quiere mandar un audio.
2: Para que no se filtre.
1: No sé si para que no se filtre, porque igual nadie de nosotros lo filtraría, pero creo que sí quiere esperar a contárnoslo, no sé, en cara a cara. Así que detalles, Vane, no tengo.
2: Hay gente que dice que esto sería como una estrategia de marketing para entrar a un reality que se llama Volverías con tu ex.
1: Ya, eso. Esa vaina es...
2: terminando.
1: Sí, pero Oriana creo que tiene contrato con otra casa televisiva, o sea, no podría entrar. Ya. Y Facundo, por tema de su bíceps, la operación de su bíceps, el seguro no lo deja estar en otras actividades. ¿Por qué? Porque él tiene que seguir al pie de la letra su recuperación. No puede hacer... Es más, creo que ni siquiera puede viajar.
2: Entonces desmientes esa versión.
1: Desmiento totalmente esa versión.
2: Mira tú, agarra tu clip, Rick La Torre. Sí. No podrían estar en ese reality.
1: O sea, por lo que tengo entendido, no se puede. Por lo que tengo entendido, creo que ella tiene contrato con otra casa televisiva. Por hasta donde yo sé.
2: Que salga en el reality.
1: Pero yo sí podría hablar de la parte de Facu. Facu, yo sé que él tiene que tener su recuperación al pie de la letra. O sea,
2: Lo han operado del hombro, creo.
1: A Facu se le desgarró el bíceps. El bíceps.
2: Ya.
1: Entonces lo han operado para volver a amarrarle el bíceps tendón del bíceps. O sea, la recuperación la tiene que hacer y no creo que esté. Si el reality, como tú me dices, empieza en los próximos días, desmiento de que Facu pueda estar presente, al menos hasta donde yo tengo entendido.
2: Me encanta, JVN. Ya terminé. Gracias por la información del círculo de los guerreros.
1: ¿Cuál sería el show?
3: Nada, no me dice nada de show.
1: ¿Cuál sería el show?
3: ¿Cómo le va a creer si ayer dijo que no iba a volver y volvió? No creo nada
1: de
3: este señor.
1: Oye, está enojado conmigo.
3: Muy enojado, señor. Muy enojado.
1: Por las puras te pedí tu opinión.
3: Por las puras, oye.
1: Emilio aconsejándome, hermano. Sí, sal de tu zona de confort.
3: No, Buenos Aires.
1: Haz cosas nuevas.
3: Va a venir, se cierra una puerta, pero se abren más.
1: Es correcto.
3: Hay ventanas, ¿qué? Y volvió el señor de nuevo.
1: No te hice caso.
3: Pero ya habíamos hecho planes a ir a cenar con Abraham, no ir al cine, nada, ahora no. Nada se puede ahora.
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4: 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Dicho esto, 9 de la mañana en punto, cerramos el programa del Flow, pero viene el break con Virto Montalvo, que ya está aquí en cabina más temprano que nunca.

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0: 15 minutos, seguimos aquí en el break de Radio La Zona. Encendidos, hermano, porque esta semana tenemos un montón de cosas espectaculares, Emilio. Han venido estrellas aquí al programa y a nosotros nos encanta recibirlos siempre con los brazos abiertos. Pero atención, porque el día de hoy es bastante especial, Emilio, porque nos visita desde nuestro país hermano Colombia.
1: ¡Ay, hermoso Colombia!
0: Un personaje, hermano, que por aquí nos han enterado de las otras radios que va a estar acá con nosotros. En un ratito los vamos a ver apoyados en la ventana tratando de respirar el mismo aire que él.
1: Es que no es estrella, ya es galaxia.
0: Eso.
1: De verdad, la vez que iba a Colombia, no, ya es galaxia él, ¿verdad?
0: Y hablar de él también es hablar de Colombia, sí. Porque claramente es un género, el vallenato, que a los colombianos pues les habla de su historia, de su folclore. Y para nosotros, hablar con él el día de hoy es un real orgullo. Así que con ustedes, bonita presentación además, a la altura del gran Silvestre Dangond. Hermano mío, ¿cómo estás, Silvestre? Bienvenido a Radio La Zona. ¿Cómo te va?
2: Aquí recibido por estas galaxias, estas estrellas. Y estas estrellas. La estrella Piero, la galaxia Piero. No, hermano. Gracias por la oportunidad. Qué bonito comenzar el día poniéndole el pecho a esto. La verdad que primera vez que estoy en promoción en Perú.
0: ¡Epa!
2: Sí, primera vez. Yo digo que promoción, primera vez que estoy como en contacto con medio. La verdad que se siente agradable, se siente bonito.
0: Eso, para nosotros es un placer, mi hermano, porque hablar de ti también es hablar de Colombia. Y es algo que a uno como artista, como ser humano, le parece algo, no hay más orgullo que llevar una bandera, ¿no es cierto? A un país que te enseña de la familia, que te habla de tu historia, de tu cultura. Y hablar de ti es hablar de Colombia. Justamente hablar de vallenato es algo que une a todos los colombianos, pero que también une a muchas personas que a través de un sonido, de una canción, pueden llegar a conectar. Hay muchas personas en Venezuela, por ejemplo, venezolanos aquí con nosotros el día de hoy, escuchando el programa, que había visto el post que ibas a estar aquí y era como hablar de una leyenda de Dios, de Silvestre Dangond. O sea, es a ese nivel que ha cruzado fronteras, algo que nace en Colombia pero que cruza fronteras. ¿Cómo te hace sentir eso como artista?
2: Hay una palabra muy poderosa que con los años y con el delay, que significa el tiempo para mí, lo entiendes perfecto, que se llama la siembra. ¿Qué siembras? ¿Qué recoges? ¿Dónde siembras? Y siento que en algún momento yo sembraba y sembraba y sembraba y sembraba y pensé que lo recogía como aquí al instante. Y vamos a ver que la siembra ha sido tan fuerte que ha sido de sostenimiento. Porque ya llevo 24 años de carrera.
0: ¡Wow!
2: 24 años de carrera. Y apenas es que despierto y digo, ha valido la pena. ¿Dónde he sembrado? ¿Dónde he puesto mi corazón? ¿Dónde he puesto mis canciones? La he puesto en corazones que han transformado, que han amplificado mi música.
0: Claro.
2: Que han amplificado mi sentimiento, que han amplificado mi sentir, que han amplificado eso es lo que tú dices, ese sentido de pertenencia. Y aparte que hemos vivido en una constante evolución, sin dejarnos de gustar las cosas que hemos hecho, no, solamente cerrando ciclos y dándole la oportunidad a la vida que lleguen cosas nuevas. Porque si tú no cierras,
0: claro,
2: si tú no dejas ir, no te llegan cosas nuevas, no te llegan cosas diferentes.
0: Eso es verdad, y te hemos visto a lo largo de todos estos años en la carrera intentar las cosas nuevas sin dejar el vallenato. Te hemos escuchado, tienes canciones espectaculares con artistas urbanos, pero siempre llevando la bandera del vallenato.
2: Lo que pasa es que yo no vivo en el vallenato vive en mí.
0: Lindo eso, qué crack, Silvestre. Es verdad, ¿no? O sea, eso también es importante porque encontrar las cosas a las nuevas oportunidades, pero justamente dejando que el vallenato justamente corra por tus venas, ¿no es cierto? Seguimos en el vivo de YouTube, ¿no es cierto? Pero obviamente eso está importantísimo, ¿no? Porque al final no traicionas tu raíz.
2: Mira, es un tema que se puede explicar y para mí es fácil explicarlo. Pero al final, yo creo que son las palabras como se usan.
0: Claro.
2: Nadie quiere traicionar un género. Nadie. Esa palabra distorsiona. Nadie quiere traicionar un género. Yo creo que es necesario el crítico, que por ejemplo, amo todos los críticos que he tenido en todo este tiempo, los amo porque al final los que aman el género y lo critican tienen una posición válida, porque nos ayudan también a todo el tiempo a mirar para el lado que ellos reclaman, ¿no? La palabra, pienso que no es traicionar, la palabra creo que es poder ser libre. Y cuando se ama con libertad, cuando se hacen las cosas con libertad, ¿no? Tú puedes hacer lo que quieras. Porque si no estás preso de algo.
0: Claro, claro.
2: Si no te cohibes, si no estás aquí haciendo algo, pero queriendo hacer otra cosa.
0: Claro.
2: Y que más bien es que hermoso poder uno tener la oportunidad de hacer de todo. Y te repito, yo no vivo en el vallenato vive en mí. Y siempre sale el vallenato a flote. Haga lo que haga. Haga lo que haga. Cante lo que cante. Ve, yo te lo juro que yo estoy que canto en inglés para que se siente el sabor vallenato también.
0: Eso es lo que te iba a decir, o sea, de verdad que y sale natural. O sea, canciones como por ejemplo Cásate Conmigo, que es una de las canciones que conectó con la gente. El día de hoy yo me imagino que debe ser un privilegio que alguna pareja logre contactarte para un casamiento en vivo y que tú puedas estar ahí. Yo creo que esa es una bendición en esta época. Y es una canción que se ha cantado y se ha hecho en mil idiomas, creo.
2: Ha trascendido. Y sí, va a seguir trascendiendo. Tú sabes que esa es la canción...

0: Es la difícil. Ella sigue haciendo su trabajo. Yo estoy acostado en casa y mucha gente está pidiendo matrimonio, quizás dónde, ¿no?
1: Claro, pero es que eso es verdad, ¿no? Es lindo ese mensaje también. Y en una entrevista yo escuché algo que tú mencionabas y me pareció espectacular. Hablando también de las cosas nuevas, de las cosas que a ti te gusta hacer. Y eso de que yo no vivo en el vallenato vive en mí. Habla mucho de las cosas que tú tienes muy claras. Y una frase que tú dijiste en una entrevista, que es algo de que una historia para ti en 20 segundos no alcanza. No alcanza. Es algo que tú tienes que dedicarle desde inicio a fin la canción con historia completa. Algo de 20 segundos bacán puede funcionar, pero para ti la historia completa es lo más lindo y que para eso te inspiras también al fin y al cabo, ¿no?
2: Mira, Piero, yo no reniego de los 20 segundos, porque si llegan los 20 segundos es un regalo.
1: Claro.
2: Una cosa es que te propongas hacer los 20 segundos y una cosa es que llegue.
1: Claro.
2: Inesperadamente es un regalo.
1: Claro.
2: Es un regalo y lo agradezco. Y lo agradezco. Pero que yo me proponga, que me siente a querer algo corto por una necesidad de la industria o del mercado. Yo creo que ahí sí comenzaría a como a no tener coherencia.
1: Claro.

0: cuando en tu vida premia la honestidad, creo que la gente lo que busca de ti es eso, de cómo sale, de cómo te desenvuelves en una historia. Y cuando te digo desenvuelve, no todo es porque está mal.
1: Claro.
0: Es como te desenvuelven en cualquier sentimiento, en alegría, en tristeza, en lucha, es como te desenvuelves.
1: Y sientes que ese es el círculo completo del que hablábamos al inicio de la siembra, ¿no? Que eres un artista que respira su propia meta. O sea, tú eres Silvestre Dangond 100% en todos lados. Y eso es algo que la gente valora muchísimo, detecta también y te acompaña en ese proceso.
0: Somos en todos lados lo mismo, pero hay algo que es bonito que entendamos. La conexión de las personas hace que seamos un poco diferentes.
1: Claro.
0: O que aumentemos más nuestro potencial. O nos estanquemos y nos volvamos neutros. Y nos volvamos como que... No, estoy como en alerta aquí. Por ejemplo, lo que me está pasando aquí contigo y con todos acá. O sea, esta entrevista está súper efusiva.
1: Ajá.
0: Así es en la música.
1: Claro.
0: Igualito con quien me encuentro, el productor, el compositor. A qué le estoy escribiendo, como todo es energía. Todo con un rumbo y vuelves y llegas a tu estado natural. Mira cómo nos encontramos acá. O sea, me voy con un bonito recuerdo.
1: Qué lindo,
0: termino,
1: hermano.
0: Y me voy con un bonito recuerdo. Pero no soy yo.
1: Claro.
0: Es todo lo que está pasando acá. Es, es,

0: mensaje siempre que llega, que no te cambie el estado de ánimo para mal, sino para bien.
1: Exacto. Por eso te iba a preguntar cuál es la energía con la que tú comunicas, por ejemplo. ¿Cuál es la energía que a ti te gusta hacer parte de tu equipo, de las personas que te rodean, en el hogar? ¿Cuál es la energía que tú esperas recibir siempre? Porque claro, como artista, uno hace shows, uno hace canciones, uno abre el corazón y da energía. Pero ¿cuál es esa energía que a ti te gusta recibir, ¿no? Que tú comunicas.
0: Acuérdate de algo tan poderoso que es: yo doy lo que quiero recibir.
1: Claro.
0: Yo doy lo que quiero recibir. Precisamente ayer, cuando íbamos caminando por Miraflores, había un aviso que decía: deja el jardín como quieres encontrarlo.
1: Claro. En el baño hay uno igualito acá. En el baño del piso acá hay uno igualito.
0: O cuide el jardín o algo así, como claro, quieres encontrarlo. Es lo mismo.
1: Igualito.
0: Es lo mismo.
1: Claro.
0: A veces hay que quitarse tanto el que espero. Porque ya cuando hay que espero hay expectativa. Y si hay expectativa ya todo se daña.
1: Tal cual.
0: Entonces es mejor dar y recibir lo que toque. Tú verás cómo lo transformas. Tú verás cómo lo transformas.
1: Lo máximo. De verdad que hermoso. Y vamos a seguir con la transmisión en YouTube. Así que muchachos, sigan a Radio La Zona en el canal de YouTube, porque el día de hoy estamos aquí con el gran Silvestre Dangond en Radio La Zona Te Enciende. Nosotros vamos a un corte de tanda, ¿no es cierto? Y regresamos con más aquí en Radio La Zona Te Enciende.

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4: 9:28.
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0: estamos disfrutando de una entrevista increíble a través del canal de YouTube de Radio La Zona. Pero atención, porque muchos han estado preguntando en la transmisión: ¿cómo hago para ver a Silvestre Dangond? ¿Dónde va a estar? ¿Dónde se va a estar presentando? Atención, porque Silvestre Dangond regresa con su gira El Baile de Todos, para hacernos disfrutar de todos sus éxitos. Eso está hermoso, mi hermano. Y de verdad que el ícono del vallenato colombiano vuelve para hacer historia en una noche inolvidable, llena de música y puro sentimiento, este 28 de mayo, el día de mañana, en Multiespacio Costa 21. Adquiere tus entradas en Teleticket, produce Bizarro. Eso está lindo, mi hermano, para todos los peruanos, de parte de una estrella, de un ícono como tú.
1: Hermano, gracias. La verdad que lo que va a pasar mañana en Costa 21 es una buena oportunidad de poder sentirnos, de poder regresar. Porque ahí estuve, y creo que estuve en una época con mucho frío. Pero con mucho frío. Ese día creo que hasta llovió un poquito.
0: Intenso, pero sí, abrigado. Pero el clima está en tus canciones. Ahora sí está sabrosito.
1: No, ahora está para quitarse la camisa.
0: Claro. Pero igual tu música acalora, ¿no es cierto? Abraza. Nos hace sentir como en casa. Y algunos que han estado conectados también en la transmisión y están ahorita también al aire han podido escuchar lo que nos contó, una anécdota de poder tener esa sensación de cuando tú regresas a tu ciudad natal, ¿no es cierto?
1: A Urumita, Guajira.
0: Regresas a la Guajira, ¿no es cierto?
1: Siempre regreso como Silvestre Francisco Dangond Corrales.
0: Y eso habla de
1: la... Josefina, el nieto de Chiche, el nieto de Ana Teresa, el hijo de William, del Palomo, de Deli, el amigo. Y aquí rápidamente estábamos hablando en YouTube casi todos los artistas siempre no como que nos predisponemos, que está tal, pero qué va. Todo es como tú comienzas a integrarte con la gente nuevamente. Llegará un momento que ya no te piden foto. No te piden foto.
0: Te piden una conversación.
1: No, y si te piden foto también está bien.
0: Claro, tal cual.
1: Pero no te predispongas.
0: Claro.
1: Disfruta. Dale, deja que fluya.
0: En verdad, sí. Y el día de mañana van a poder encontrar no solo a Silvestre Dangond, el ícono colombiano, sino también a Silvestre Dangond, la persona que va a estar el día de mañana en Costa 21, brindando este show espectacular, que de verdad va a ser increíble. Nosotros tenemos ya ansias de poder compartir contigo este proceso. Bienvenido siempre a Perú, mañana, mi hermano. Nos encantaría. De todas maneras, tenemos entrada. Vamos a estar ahí. Ah, bueno. Así que de todas maneras, nos encantará estar contigo compartiendo una vez más aquí en el Perú, que es un país que te abre las puertas, que yo sé que también muchos hermanos venezolanos, colombianos, peruanos, brasileros, de todas partes del mundo van a estar conectados y reunidos en el show mañana contigo.
1: Piero, te agradezco, este espacio fue muy, muy, muy, muy, muy acogedor, muy, muy, muy bonito todo. Nada, yo creo que nos vemos mañana y seguimos la prosa mañana.
0: Ya está.
1: Yo cantando y tú bailando.
0: Ya está, lo máximo. La idea es que se diviertan. Yo voy a hacer lo mejor, pero la idea es que disfruten contigo. Hermano, muchísimas gracias por estar aquí con nosotros en Radio La Zona.
1: Dios bendiga
0: tu casa, papá. Amén. Estuvo con nosotros Silvestre Dangond aquí en Radio La Zona. 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
4: 9:52. 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
3: Aquí en el break de radio, la zona, 10 de la mañana con 2 minutitos. Oye, saludos a todos los que han estado mandándole saludos a Silvestre, ¿ah? Ni un saludito para Piero. Pero bueno, igual saludito para ustedes. Gracias por acompañarnos en la transmisión y en las entrevistas que hemos hecho. Oye, semana maratónica, estoy cansado, jefe. Pero qué espectacular, qué bacán poder tener la oportunidad, el privilegio de venir a trabajar a Radio La Zona y encontrarnos con artistas de la talla mundial como Silvestre Dangond. Es una bendición, muchachos. 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
3: Oye, en un ratito me vas a ir contando qué haces en tus breaks, ¿ah? Por ahí me dice Piero, en mi break aproveché para escuchar toda la entrevista completa a Silvestre Dangond. Espectacular. Cuéntamelo al 941-80-2192. Piero, para mi break aprovecho de una galletita. Claro. Sabor a queso, sabor jamón ahumado. 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Cuéntamelo al 941-80-2192. ¿Qué haces en tu break? Y yo regreso aquí en Radio La Zona. Te enciende.

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1: Pues seguimos aquí en el break de Radio La Zona, 10 de la

0: ¡Ey, te lo mereces! Al 941-8021-92. ¿Quién está por aquí? ¡Hello!
1: Buenos días desde Piura.
0: Hermano.
1: Trabajando en la combi.
0: ¡Epa!
1: Sintonía, Radio La Zona, son los mejores. Saludos y bendiciones.
0: ¡Lo máximo! Ahí estamos encendidos desde Piura. Espectacular. Gracias por el saludito, hermano. Chambeando duro y parejo. Apenas tengas un break, te mereces algo rico, hermano. Una galletita sabor a queso, jamón ahumado. Para ti te caen perfecta para que sigas en la ruta. 941-80-2192. ¡Hello!
2: Pedito, mi break es yo jugando Free Fire. Y después tomando una gaseosita helada. Regresando, te enciende, bebé.
0: ¡Qué rico, hermano! Merecido, ¿eh? Hoy es noche de Free. Pasa la voz. Pasa la voz. Hello.
3: Hola, Perito, buenos días. Saludos de Cusco. Me tiene ese maquillaje NEA acá, pues, con frío, frío, frío.
0: ¿Qué fue?
3: Y estamos full música. Y en nuestro break escuchamos Radio La Zona. Y comemos nuestra galleta Club Social sabor a jamón con nuestro chocolate caliente acá en tienda. Bye, saludos, besos.
0: Oye, espectacular. Ahí están encendidas con su chocolate calientito y sus nuevas Club Social sabores. Así es, porque en redes lo pidieron y ahora llegó al break. 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Gracias a ustedes, porque esto fue Date un Break.
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4: 10 y 21.
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3: 10 de la mañana con 35 minutazos. Seguimos en esta mañana aquí en el break de Radio La Zona. 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Atención, porque en un ratito entramos al tema del día. Y saluditos para los que están aquí con nosotros en el break de Radio La Zona de temprano, de las 9 de la mañana en punto. Gracias, muchachos. Y atención para los emprendebros, los emprendedores, para las marcas. Oye, tus ventas se quedan a medias. No, atento, mi hermanito. Lo que pasa es que tu marca tiene que estar en el break. Ese momento de media mañana donde la gente se detiene, se vacila, escucha y decide. 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Estamos listos para el tema del día. ¿Lo lanzamos de una vez? Sí. Oye, me da cólera recordar. Penal de Cueva, mano. O sea, no. No porque, o sea, normal, es un ser humano. Puede, yo también fallaba el penal, por ejemplo. Pero no sé, me deja un sinsabor, ¿sabes? ¿Qué hubiera pasado si ese penal hubiera entrado? Más allá que lo haya pateado Cueva, lo haya pateado quien sea, ¿no? Igual, si ese penal hubiera acabado gol, tío, ¿qué hubiera pasado de Perú en un Rusia 2018? Parándole a quien iba a ser campeona del mundo, Francia, parándole el macho. Me da cólera recordar, hermano. Pero pensándolo bien, yo también me lo hubiera fallado, la verdad. No, sin resentimientos, pero ¿qué hubiera pasado? Por eso me da cólera recordar. ¿Qué te da cólera recordar a ti? ¿A los floros de tu ex? ¿No? A cualquiera, mamá. Recordar esas cosas da cólera. Todas esas mentiras, calumnias. Dios. Me molesté ya, me hicieron acordar ya. Mentirosa. 941-8021-92. Me da cólera recordar cuando me dieron una moneda de 3 soles, mano. Qué cólera. ¿Cómo no me voy a dar cuenta? Señor, vuelto. Ahí está, ya te vi. Rizo y bolsillo, vuelto una moneda de 3 soles. Ay, ya gracias, y me fui. Mentirosa. 941-80-2192. Me da cólera recordar aquí en el break de Radio La Zona. Te enciende.

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3: 10:50. 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

0: 7:30 de la noche. Tomar bebidas alcohólicas en exceso es dañino.
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0: me da cuál era recordar cuando dice Piero no cantes. Oye, si yo trato de dar lo mejor de mí siempre, ¿cómo me tratan así, oye? Ay, Dios mío. 941-80-2192. 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
1: Pero ya no le importa eso.
0: 941-80-2192. Me da cólera recordar. Hello.
2: Hola, Pierito. Buenos días, Pierito. Acá, hermano. Pierito, en el relax, pues, Pierito. Escuchando rayo la zona.
0: Ajá.
2: Y tirándose un caldito de gallina, pe, Pierito.
0: Epa. Ay, qué buena vida, hermano. A esta hora, mira, me da cólera recordar. Me da cólera recordar cuando yo podía, ¿no? Claro, estar ahí en mi cuarto jugando play a esta hora, pero ahora tengo que trabajar. Hello.
3: Dame, me da cólera recordar cuando me levanto.
0: Ya.
3: Que tengo que salir a trabajar, mano, a la firme, a la firme.
0: ¿Ves? Te entiendo, hermanito, te entiendo. 9. No, pero de ahí me acuerdo que yo tengo que venir a Radio La Zona y se me pasa. ¿Cómo va a renegar ahí? Es más, me va a decir, tengo que ir a trabajar. Y de ahí me acuerdo, oye, pero tengo que entrevistar a Silvestre Dangón. ¡Eso! Así que bacán. Ya después. ¡Hello!
2: Me da cólera recordar el día que me estafaron con la cascada. Cuando se llevaron mi billetera, mis dos celulares, me dieron un paquete de dólar. Cuando lo voy a abrir, era la puntita nada más.
0: ¡Hala! Venga acá, te vamos a abrazar, te vamos a abrazar, tranquilo. ¡Hello!
2: Me acuerdo de recordar que mi papá quiere a mis hermanastros y vino.
4: ¿Por qué, papá?
2: Saludos de regla sana.
0: Oye, ponte serio, ¿ah? ¿Eh? Oye. Me la había creído, dije, pobrecito, lo voy a abrazar también. Una ratatouille eres, ¿ah? ¿Eh? Hello.
2: Radio La Zona, buenos días. A mí me da cólera recordar.
0: Ajá.
2: Que me decía que iba a dejar a su marido y nunca lo dejó.
0: Ay. ¡Qué cólera, mano!
2: Hola, Piero, buenos días. Aquí saludo desde Huancayo. Me da cólera cuando mi jefe antes me hacía quedar en Navidad y Año Nuevo hasta las 11:30 de la noche por vender más pollos a la brasa.
0: Veste,
2: ya pasaba Navidad y Año Nuevo en el taxi, ya no llegaba a mi casa ya. Yo escucho errar a la zona.
0: Mira, pero ahí te hubieras robado unos 6 pollos a la brasa. Con papas, con ensalada, con sus cremas. Y llegaba justo para el lonche navideño, para la cena navideña, pero bien cargado para toda la familia. Eso hubiera sido tu venganza. Esa era tu... Ah, ¿querías que venda? Hasta tal hora me llevo mis pollos para la familia. ¡Hello!
5: Me da cólera cuando mi mamá le da la presa más grande a mi hermana y a mí me da un huevo frito.
0: ¡Pobrecita! Me da cólera recordar aquí en el break de Radio La Zona. Ten

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6: 11 y 20.
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2: Muy bien, seguimos aquí en el Break de Radio, la zona, 11 de la mañana con 28 minutazos. Y hoy, después de tantos comentarios y pedidos, llegaron. 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
3: 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Estamos con el tema del día. ¿Ah? Me da cólera recordar al 941-8021-92. Ajá. Tenemos audios. ¿Ah? ¿Quién está por aquí? Hello.
4: Mi gente, mi zona, buenos días. Gente linda. A mí me da pena recordar.
3: ¿Pena?
4: Y cólera también. Ay, ay. Una vez me estafaron.
3: No.
4: Saqué, pues.
3: ¿Qué pasó?
4: El carnet de autorización de lunas negras para mi carro.
3: ¿Ya?
4: Y ya, pero y pagué, pagué por internet, todo bacán, y hasta ahorita estoy esperando.
3: ¡No!
4: Nunca me dieron mi carnet.
3: ¡No!
4: Fui con una cólera. Por eso, chicos, nunca hagan los trámites por internet. Son estafadores. Saludos, mi gente de la zona.
3: Lo máximo, hermanito, ¿no? Oye, te mandamos un fuerte abrazo, pues. ¡Hala, qué cólera, hermano! Bueno, es verdad, hay que asegurarse de las cosas que uno hace y en qué páginas o qué plataformas uno ingresa, ¿no? Hay que también certificar que la entidad o la página web sea la correcta, ¿no? Porque es verdad, a mí a veces me da cólera ver que recordar que me llegan correos, ¿ah?, haciéndose pasar por bancos, haciéndose pasar por, no sé, instituciones así, y que yo he pedido algo del extranjero. ¡Mano, no he pedido nada! Tú me quieres estafar, ¿no? Tu pedido se encuentra en aduana. Dije, ¿pero qué pedido? Si no he pedido nada, estafador. Después veo y es un número normal de celular, ¿no? Dije, ay, acá me quieren hacer. No, me da cólera. Ahí me, ves, ya me molesté ya. Me da cólera recordar que hay personas que nos quieren ver la cara de, ¿no? Nos quieren estafar, estafador. Por eso hay que desconfiar de todo y de todos, muchachos. No, de verdad. 941-80-2192, me da cólera recordar.
5: Yo también lo que me molesta cuando me van a dar plata y pues no me dan plata por free, después el radio de la zona se enciende, bebé.
3: Me da cólera recordar cuando me prometen que me van a dar plata y no me dan plata. Es verdad. Me da cólera cuando me van a pagar y me dicen, oye, te vamos a pagar, pero a 30 días. Ya, bacán. Pasan los 30 días, oye, mi plata. No, 30 días más. No, mano, eso no es lo que acordamos, ojo, ¿eh? Me da cólera. Me da cólera acordarme de la gente que me debe plata también. ¡Mare! ¿Qué va a estar por aquí? ¡Hello!
6: La piedrita, lo que me molesta es que tú cantas.
3: Molestea. Ahora sí me molesté. Me da cólera recordar que hay personas que no les gusta cómo canto. Voy a respirar ya. Voy a respirar. Pero en un ratito regreso, ¿ah? Y voy a regresar con el Atodo Nada. Y me voy a acordar de ustedes y de sus audios. Somos el Break de Radio La Zona. Muy te enciende. Mayor.

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2: Muy bien, seguimos aquí en el break de radio. La zona, 11 de la mañana con 45 minutazos. 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Gracias, Club Social. 941-80-2192. Me da cólera recordar. Hello.
3: Hermano Pierito, me da cólera recordar que presté una plata y le fui a cobrar a la persona y ahora se molesta porque le cobro.
2: ¿Ves?
3: Qué cosita, ¿no? Qué cosita. No,
2: manda su nombre. Hazle roche público. Manda su nombre. Manda su nombre y acá le cobramos, vas a ver. Para pedir si se hace el buen agente. Para pagar. Oh, Dios mío, sí. Se incomoda todavía, te hace sentir mal a ti. No, Dios, cóbrale ese concha. Hello.
3: Me molesta que siempre todo nada te respondo bien y ni visto me dejas.
2: Ve. Pero ves cómo tus audios sí llegan. Entonces, el problema no es el WhatsApp, el problema no es el a todo nada, el problema es tu velocidad. Mira que está más rápido, papá, está más rápido. 941-80-2192, hello.
4: Pierito, buenos días.
2: Oli.
4: Me da cólera recordar cuando acepté trabajar, Pierito. Ahorita estaría durmiendo en mi cama. Recién estaría despertándome para desayunar. Claro. Pero no, ahorita lamentablemente andamos trabajando. Pero ya, pues ya no puedo hacer nada. Ahora me he vuelto el mejor elemento de la empresa y lamentablemente no me quieren votar. Entonces no puedo hacer nada.
2: ¿Qué se va a hacer? ¿Qué se va a hacer? Toca chambear, pues. ¿Qué se va a hacer? 941-80-2192.
5: Hola, Pierito. Buenos días. Feliz mitad de semana, miércoles.
2: Eso.
5: Me da cólera recordar que por una salida perdí mi celular.
2: ¿Qué? No te creo. Una cosa es que perdiste tu celular y otra cosa es que te lo roben, ¿ah? Pero ¿qué da más cólera? ¿Que te lo roben o que se te pierda por Gil? Ay, es que, mira, los dos dan cólera. Pero a veces, ya uno se acostumbra a la delincuencia, que está mal. Pero dice, bueno, me lo robaron, ¿qué voy a hacer? ¿Me iba a defender? No. ¿Iba a abrazar al choro? No. Pero cuando se te pierde, dices, oye, qué Gil soy. Eso a veces duele más. 941-80-2192.
6: Hola, Pierito.
2: Oli.
6: Me da cólera recordar que caí en la trampa del trabajo fácil, el trabajo rápido.
2: No.
6: Me mandaban a hacer tareas y luego me estafaron esta gente de porquería. Eso me da cólera recordar.
2: No, no te dejes estafar, ¿eh? Hello.
7: Me da cólera recordar que a esta hora ya debo de cocinar el almuerzo.
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4: 11:53. 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
3: Muy bien, seguimos aquí en el break de radio La Zona y aquí te tiro un facto. 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Oye, estamos agendando, estamos inscribiendo también a lo que se están apuntando al intercambiatón de figuritas. ¿Ah? El día viernes los esperamos con todas sus repetidas. Bueno, Abraham, J, Ricky Show, Emilio, ¿tienen sus repetidas? Yo la verdad que no tengo. No he podido comprar todavía. Es más, me deben sobres, ¿no? Me deben mis paquetitos. Así que voy a ver qué hago, ¿no? Si quieren, alguien, si se quiere apiadar de mí, me puede traer regalo de figuritas. Y yo voy a estar bien contento, muchachos. Así que, si por ahí te vacilas en mi programa y me quieres agradecer y me quieres traer figuritas, te voy a estar eternamente agradecido. Pero si no, atención, porque aquí va a haber repetidas cualquier cantidad para que intercambies tus figuritas y llenes tu álbum del mundial. Víctor Jiménez pone no de frente. O sea, no vas a venir, no vas a poder venir o no vas a traer figuritas o no me vas a querer regalar figuritas. Aya, no me quieres regalar, me voy a acordar. Aya, todas las anteriores. Bueno, ya sabes, tú al toque, escríbenos al 941-80-2192 si quieres ser parte de este intercambiatón de figuritas al 941-80-2192. Mientras tanto, mándame un emoji también al 941-80-2192. Dos manitos arriba, que es como, no sé, las manitos que están hacia arriba son dos manitos que te enseñan a las palmas. Ya, esa manda para yo saber quién está listo para una autodonada. Al toque, esa es, ese es el emoji. Dos manitos hacia arriba al 941-80-2192, porque yo regreso con a todo nada aquí en el break de Radio La Zona. 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
2: Muy bien, seguimos aquí en el break de Radio La Zona. Llegó el momento de entrar a la todo nada. Pero antes, muchachos, después de tantos comentarios y pedidos, llegaron las nuevas Club Social Sabores. 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Listo. Ya mandaste tu emo y al 941-80-2192. Por ahí me ponen, yo te regalaría figuritas, Piero, pero no tengo ni álbum. Tranquilo, tranquila, que en el primer intercambiatón de Radio La Zona te puedes llevar hasta el álbum. Tapa dorada, habrá sorteos también. Oh, no, imperdible, muchachos. Muy bien, ahora sí, estamos listos para el a todo nada. Y la pregunta es... 12 y 17. La pregunta para el a todo nada es... ¿Fácil o difícil? ¿Cuál quieren? Yo creo que una fácil, ¿ya? Para ver si estamos rápido, estamos atentos. Respuesta rápida. Al 941-80-2192. ¿Qué hace una abeja en el gimnasio? Esa es la pregunta de hoy. Fácil, ¿no? ¿Ya? ¿Qué hace una abeja en el gimnasio? Esto es A Todo o Nada.
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3: 12 y 23.
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3: Muy bien, seguimos aquí en el break de Radio La Zona, 12 del mediodía con 31 minutos. Nos queda media hora de programa y de ahí nos quitamos a almorzar. Así que estamos en a todo o nada. Y la pregunta es, ¿qué hace una abeja en el gimnasio? Está facilito. 41802992. Hello,
4: una abeja.
5: Volar, volar, volar. Fierito, volar.
3: 41802192. Tú dices volar. Hello.
5: Fierito, está sacándose la miel.
3: Está esforzándose, quiere una cinturita de avispa. 41802192. Hello.
6: Hace ejercicio, pues, Piero. ¿Qué más va a hacer una abeja?
3: Claro. ¿Qué más va a hacer una abeja? Está haciendo ejercicio. Pero, ¿qué tipo de ejercicios, hermano? Al 941802192. ¿Qué hace una abeja en el gimnasio? Hello.
7: Va a hacer bíceps.
3: Buenísima respuesta, jurado. Atención con esta respuesta, porque ¿qué hace una abeja en el gimnasio? Hace bee, en inglés abeja es bee, bíceps. ¡Claro, qué buena! Oh, me encanta esta respuesta, mía. 941802192, hello.
8: Está volando, Pierito, está volando.
3: Está cerquita. Ya la tienen, ya la tienen. Va por ahí. 941802092. ¿Qué hace una abeja en el gimnasio? Esto es a todo o nada.

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4: Muy bien, el 12 del mediodía con el 45 minutos. Estamos en A Todo o Nada. Respuestas equivocadas al inicio. Vamos a ver si continuamos y encontramos a la respuesta correcta. No, aunque me han gustado, ¿eh? La de Biceps me parece una genialidad total. 941-80-21-92. ¿Qué hace una abeja en el gimnasio? Al 941-80-21-92. ¿Quién está por aquí? ¡Hello!
5: Nada, porque la abeja ya tiene cintura.
4: Claro, ya no necesita ejercicio porque ya está con cinturita la abejita. Entonces ya no necesita nada. ¡Hello!
6: ¿Qué hace una abeja en el gimnasio?
4: Ajá.
6: Ni miel da.
4: ¡Señor! Señor, Dios mío, oye. Dios mío. Ay, tarjeta amarilla, tarjeta amarilla. Mi jurado, por favor, tarjeta amarilla al señor. A la siguiente se me va. Oye, oye, por favor, ¿eh? Tengan la censura lista. Ahí está. Señor, colabore. 941-80-2192. ¿Qué hace una abeja en el gimnasio? Hello.
7: Sacándose la miel. Sacándose la miel.
4: Ay, Dios mío. A ver, mi jurado me dice que ya tenemos el audio ganador. Antes de poner cualquier barbaridad al aire, atención, porque hemos clasificado los 5 primeros puestos para que sepan más o menos cómo iban los audios. Hemos escuchado, algunos ya adivinaron, pero lo importante es premiar la velocidad. El primer audio que ingresa al WhatsApp con la respuesta ganadora. En el quinto puesto se quedó Diego Durán. En el cuarto puesto se quedó Candy. En el tercer puesto se quedó Alex. Y en el segundo puesto se quedó Antonella Guerra. Es por eso que el primer puesto y ganador de la Todo Nada es...
8: Zumba.
4: ¿Qué hace una abeja en el gimnasio?
8: Zumba.
4: Listo. Se llevó mi causa el gran Ed García. ¡El A Todo o Nada, señores! ¡Ya pega rápido! ¿Qué hace una abeja? Claro, zumba, pez.

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3: 12:52. 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
3: Another hot joy. Señores, nos tenemos que ir, nos despedimos del programa, pero regresamos mañana a las 9 de la mañana con más break aquí en Radio La Zona. Oye, gracias a todos los que nos acompañaron hoy, como siempre, gracias por participar. El día de mañana seguramente será para ti el a todo nada, no estoy, no tengo dudas, prontito te tocará, el que la sigue la consigue. Gracias a todos por participar, pero atención, tenemos el intercambiatón de figuritas este viernes, así que deja tus datos ahí en el WhatsApp de Radio La Zona, 941-80-2192. Pon ahí, yo quiero, nada más. Solamente yo quiero. No quiero. Yo quiero. Y con eso, te registramos, te damos la bienvenida.

0: 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Mi nombre es Piero, ya sabes que me puedes encontrar en todas mis redes sociales como Piero Montalvo C en Instagram, Piero Montalvo CC en TikTok. Ahí me encuentras. Una de la tarde, esto fue todo aquí en el break de Radio La Zona. Te enciende. Chau, chau.
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4: 1 y 20.
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1: Vamos, listo. Salud, muchachos. Por esa mujer.

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3: 1:50. 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

0: ¡Buenas tardes!
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0: Estamos encendidos, mi amor, 24 a 7, 2 de la tarde con 9 minutos por aquí el día Iruano. ¿Qué tal? ¿Cómo estás? ¿Todo bien? ¿Todo bonito? ¿Todo ready? ¿Todo hermoso o no? ¡Ay, ay, ay! Mitad de semana. Miércoles 27 de mayo. ¡Qué rápido, por el amor a Cristo! La otra semana, junio, Día del Padre. A nadie le importa. Dios mío. 941-80-21-92 es mi número de WhatsApp. A ver, ¿qué canción quieres escuchar?

2 de la tarde con 9. ¿Cómo estás? ¿Todo bien? ¿Ya almorzando? De repente en el mercadito a esta hora. ¿Ya recogiste el chivolo del cole? ¿Por qué no le dices a la profe que se lo quede esta mañana? Arrancamos zona de pedido. Está el 941-8021-92. Acá la gente es mis hermanos. Es radio de la zona, tu música urbana, tu música chelera, papi. Lo que tú quieras, mano. ¿Sabes qué? El peruano toma por gusto. El peruano toma hasta... Perdió Perú,

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4: 2:25.
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3: Seguimos en Radio La Zona, 7:02 de la tarde con 35 minutos. 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

0: 1-80-21-92. ¿Qué canción quieres escuchar, eh? ¿Qué canción quieres escuchar? Hello.
1: Piérdesela todo, nada y tomas.
0: Ah, ¿verdad? Estábamos hablando de esa vaina, ¿no? Estábamos hablando de esa vaina. Que por todo tomamos causa. Ya está por gusto.
2: Hola, DJ Urbano. Mi zona de pedido es Nadie Sabe de Checa. ¿Podría soltar a mi neto?
0: ¡Uy, temón! ¡Temón de temones! Ese clásico del reggaetón hay que ponerlo hoy día de todas maneras. Porque hoy tenemos clásicos del reggaetón versión romantiqueo, ¿eh? Pero hay que adelantarlo, por favor. Hay que adelantarlo. 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
3: 2:50. 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
2: Enciéndete con una de Karol G.
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3: Dios mío, que me enamore. Cerramos zona de pedido, cerramos zona de pedido. Somos Radio de la Zona, la única radio que te enciende, mi amor. Aquí en zona de pedidos tú pides, aquí suena, pero ¿qué pasa con tu marca, mi brother? Mira, si tus ventas se quedan a medias, puede ser porque todavía tu marca no suena en este espacio donde la gente participa y decide que tus ventas no se queden a medias. Ingresa a impulsatumarca.p, deja tus datos y un asesor te ayudará a crecer con nuestros medios. Cerramos zona de pedidos y se vienen automáticamente los clásicos del reggaetón. Hoy miércoles de full romantiqueo, ¿eh? Para perrear llorando bebé. Cerramos zona de pedidos. Somos Radio La Zona, te enciende.
2: En Radio La Zona, yes. 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
0: 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Clásicos del reggaetón. Hoy en los miércoles de Romantiqueo.

miércoles de romantiqueo, puro clásico para perrear llorando, puro perreíto de la mata, pero eso que te hacían lagrimear, eso que dedicabas, eso que escuchabas ahí en tu Ares, ¿te acuerdas o no? 941-8021-92, segundo que te lanzo.

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4: 3 y 23.
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4: 3:50. 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

Te tiro un facto, mi Neto. 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Nos vamos con este clásico del romantiqueo. Tremendo, Niga. La única canción desafinada que logró tener un éxito, pero mundial, hermano. Somos

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0: chocolate, puro chocolate, puro chocolate. Harta chocolatada. Somos Radio La Zona Te Enciende. Dios mío, hermano, Dios mío. 4 de la tarde con 15 minutos. 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Ya se viene el tema de la tarde, ¿eh? Por aquí el DJ Urbano. Desde la número uno somos Radio La Zona Te Enciende. 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HPR.
1: HPR es otra cosa.
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4: 4 y 19.
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2: 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Estamos encendidos. 4 de la tarde con 37 minutos. Somos Radio de la Zona. 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Soy una rumbera. Soy una rumbera. Canción.
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2: Hoy tenemos concierto, ¿eh? Tenemos concierto, causa.
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2: En serio tenemos concierto, papi. Escucha esto.
5: 1, 2, 3 y.
2: Camilo se va a Arequipa. Por primera vez, el multipremiado cantautor colombiano anuncia su gira Camilo Tour 2026 y llega a la Ciudad Blanca con un show vibrante, lleno de emoción y buena energía.

0: viene Camilo. Oye, el otro día, bueno, el día lunes, que fue el día del payasito, habíamos cuadrado, habíamos quedado en que yo le iba a dar su moradito al mejor chiste que me haga reír, que yo no sepa, que no conozca. Nadie ganó. Les voy a dar una oportunidad más el día de hoy, ¿eh? Les voy a dar una segunda oportunidad.
1: ¡Un, dos, tres, cuatro!
0: Así que tu mejor chiste, por favor, al 941-80-2192. 941-80-2192. Quiero saber, ¿dónde está el mejor chiste del Perú? ¿Dónde está el cómico? El cómico frustrado que nunca salió de tu cuerpo. 941-80-2192. Cuéntame ese chiste, hazme reír y te prometo que te doy tu moradito.
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3: 4:49. 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
3: Estamos encendidos, mi amor. Estamos encendidos. Ahora sí.
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3: Pobre que me den cólera causa. Somos Radio La Zona Te Enciende. Ya son casi las 5 de la tarde. Por aquí el DJ Urbano en Energy Zona. Somos Radio La Zona, mi amor. Gracias por hacernos la radio número uno. Por hacernos la radio más importante del país. Somos Radio La Zona. En las encuestas yo escucho Radio La Zona Maná, mi amor.
4: Hola caballero, buenas tardes. ¿Usted sabe el chiste de Pocoyo?
3: Tampoco yo. Ah, su mal. Oye, no haría pecado, o sea, algo que no sepa. ¿Sabes el chiste de Pocoyo? No, tampoco yo. Ah, su
5: mal. Había un perro que tenía pata de borrador.
3: Sí, se rascó y desapareció. Ah, su mal. No, son bien aburridos cosas. ¿No tienen qué actividad?
6: La zona, chiste, calientito.
3: ¡Habla!
6: ¿Por qué Godzilla tuvieron que dar terapia y se quedó llorando?
3: ¿Por qué?
6: ¿Por qué? Porque se enteró que su hijo es Barney.
3: Ya. Allá. Así era la vaina, mano.
7: ¿Qué le dice una uva verde a una morada?
3: ¿Te estás ahogando o así eres? ¿Por qué fue? Me hacen renegar, cosas. Yo quiero regalar mis plata, ¿no? La profesora le pregunta a Jaimito, ¿qué planeta va después de Marte? Miércoles. Ah, sí. Encima la gente me describe para renegar más todavía. Jaimito, ¿por qué llegaste tarde? Porque en el letrero decía despacio, zona escolar. ¿Eh? Jaimito, dime una palabra con ta. Ayer le robaron a mi abuelita. ¿Y dónde está el ta? Ahí está. Jaimito, conjuga el verbo nadar. Yo nado, tú nadas, él nada. Más rápido. Nosotros nadamos, ustedes se ahogan. Oh, cosa, qué cólera, hombre. Sigan esforzándose, por favor. 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
3: A la firme causa, ¿no? De verdad. Póngase serios, pez.
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3: Gracias.
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0: Tobogán.
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4: 5 de la tarde con 10 minutos. Somos Radio La Zona, te enciende. Por aquí el DJ Urbano. Ole, ole, ole. Tus tardes son más chéveres aquí en el programa. 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Saludos para la familia Villanueva. El fin de semana estuvo celebrando el cumple de los abuelos. Saludos para la señora Hilda, para la señora Cata, las populares gritadas. Ya vas a caer, Leonel, ya vas a caer. Saludos para su Yin también, la engreída de la Hilda. Y un saludo para el buen Chovy, que está de cumpleaños. Un saludo para el Chovy, se llama Edwin. Mi primo se llama Edwin Olorti, pero le dicen Chovy. Ya sabrán por qué. Son cositas, son cositas. Un saludo para ustedes que están encendidos con Radio La Zona. ¡Te enciende! Y ahora sí, señoras y señores, por favor, sus chistes.
5: Un, dos, tres, cuatro.
4: Quiero escuchar sus chistes que me den risa. Porque si me dan cólera causa... Por favor. ¿Cómo se dice oscuro en coreano?
6: Está oscuro.
4: Hermano, ¿qué fue? Había una vez un elefante llamado Maíz, vino un pollito y se lo comió. ¡Ay! ¡Hello!
7: La otra.
4: Ah.
7: ¿Cuál es el colmo de un locutor?
4: ¿Cuál?
7: Que nunca pueda dejar el micrófono. ¡Sí!
4: ¿A tu papá, primo?
8: Pausa, ¿qué le dice un huevo a otro?
4: Ven, baja y escucha. Gracias. Ay, amigo. Doctor, siento que nadie me toma en serio. El doctor, siguiente. Mira lo que me dice Jota. Oye, ¿tú conoces el chiste del Ferrari?
9: Este es una...
4: Mal.

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0: te lo dice María Becerra.
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4: 5:20.
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3: 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Somos Radio La Zona.
4: ¿Y cómo se mata el gusano?
3: 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Somos Radio La Zona, te enciende, ¿eh? A ver, quiero saber yo este último bloque ya.
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3: 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Cuéntame tu mejor chiste y yo te roto un moradito al toque. Pero un chiste que no sepa. Hello.
5: Primer acto, yo escucho Radio La Zona. Segundo acto, ellos escuchan Radio La Zona. Tercer acto, nosotros escuchamos Radio La Zona. ¿Cómo se llama la obra?
3: Eres inteligente, mi papi. Así se llama la obra. Eres inteligente.
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3: Habla.
6: Habla, Urbano.
3: ¿Qué?
6: Urbano, ¿tú sabes cómo es un exorcismo al revés?
3: No, no seas malcriado, pe. No seas malcriado. Me pueden cerrar el programa por tu culpa, papi. Relájate, relájate, tranquilo.
7: Van dos peluqueras travesaño por la vía expresa en un carro pituquito que habían sacado del concesionario, y por detrás lo choca un carro y se bajan las dos histéricas y le dicen: ¡ay, mi carro, me chocaste mi carro! ¡Me vas a pagar mi carro! ¡Policía! Y una le dice, baja un negro de 2 metros y le dice: ¡No te voy a pagar nada! Y le dice: ¡sí, págame! ¡Mi carro me ha chocado! Y viene y le dice una a la otra: ¡Maricela, llama a la policía! Y le dice: ¡me vas a pagar mi carro, que me costó tantas uñas, tantas pinturas, todo eso me costó! Entonces viene y le dice el negro, se agarra la entrepierna y le dice: ¡con este que te voy a pagar! Y le dice una a la otra: ¡no llames a la policía, que quiere arreglar!
3: Majo, ¿cómo hacemos?
8: Es que no entendí, papi.
3: Uno que es muy largo, otro que por el travesaño.
8: No, es que solamente puedo decir no entendí. O sea, no entendí.
3: Increíble. ¿Qué diferencia hay entre una pulga y un elefante? En que el elefante puede tener pulgas y la pulga no puede tener elefante. Dios mío, somos Radio La Zona, te enciende, hermano.
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4: 5:50. 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

0: Saludos para mi hermanito Simón Gaete. Está triunfando en este momento con esta canción en Argentina. Ha cantado con Trueno, ¿ah? ¿Eh? Y Trueno es artista de Radio de la Zona, exclusivo de Radio de la Zona. Y Simón Gaete de los Guachiturros también. Bueno, gente, me quito, se viene la Majo con sabor, con Ardo Chimichimi. El mío recargadísima. Y más flaca que nunca también. Así que, por favor, se viene la Majo en un toque. Ya soy el DJ Urbano. Mañana a partir de las 2 de la tarde nos escuchamos aquí en Red de la Zona con Zona de Pedidos. Luego los clásicos, luego el tema de la tarde. Como siempre, pasándola hermoso. Me encuentras en todas las redes como arroba diayurbano.peru. 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
3: Muy, muy, muy buenas tardes, mis queridos oyentes. Ya estamos en Radio La Zona. En escuchando muy buena música. ¿Cómo se encuentran? Siendo exactamente hoy 6 y 9 de la tarde, 27 de enero, febrero, abril, ¿qué estamos? Mayo. Perdón, hoy estamos 27 de mayo, ya 3 días y se nos va el año.
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3: ¿Cómo se encuentran, mis queridos oyentes? ¿Qué han hecho el día de hoy? Hoy estamos miércoles y ya saben qué pasa. Hoy día, hoy es receta. Hola.

0: Algunos están saliendo de estudiar, de trabajar, otros yendo a su casa, o si no, también estás recién comenzando tu trabajo. Cuéntamelo al 941-80-21-92. Bueno, les cuento que cada vez el tráfico está peor que nunca. Lo podría confirmar al 100%. Normalmente cuando me meto en la vía expresa o en, no sé, en cualquier carretera, me demoraba así un poco, pero ahora es imposible hasta entrar en la vía expresa.
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0: Pero lo bueno es que tenemos muy buena música aquí en la zona, así que con eso nos divertimos y nos vamos recontra encendidos a nuestro destino. Manden sus audios, quiero saber dónde se encuentran, en qué momento del día se encuentran, muy aparte del tráfico, los que se encuentran en el tráfico y los que están en casita, que están cocinando. Ya se van a dormir los niños que nos escuchan a esta hora porque van, claro, son las 6. O sea, ya van a comer, bañarse. ¿Qué, papi? ¿A qué hora te dormías tú a las 10 de la noche? No, corre, ve. No hagan caso a DJ Urbano, por eso se encuentran así como están los niños de ahora. ¿Con qué canción nos vamos, mi querido Urbano? Capaz. ¿De quién es? De allá. ¿Sabes? Como se dan cuenta, así son los compañeros de ahora. Nos vamos con una muy buena canción. 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
3: 6:27.
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0: Zona todo el día de ahí reparto. Ah, mi jefe se acabó. Seguimos en Radio La Zona. Estamos en De Ida y Vuelta, escuchando un buen repartico. ¿Por qué no? Bueno, les quiero contar que hoy, 27 de mayo, es un día muy importante. Es el Día Mundial de la Nutria. No estoy hablando de esa nutria, estoy hablando de la nutria verdadera, del animal. Claro, no se confundan. Es un animalito adorable, juguetón. De hecho, yo he querido tener una nutria de mascota, pero obviamente no tengo el lugar para poder darle una buena convivencia. Sorprendentemente, el animal, la nutria, ayuda muchísimo. Sí, esos animalitos que ustedes ven en el río, esos animalitos que parecen estar relajados todo el tiempo flotando de espaldas, pero que en realidad son expertos nadadores y grandes sobrevivientes, se cuenta eso. Las nutrias son mamíferos acuáticos, es decir, un animal que vive tanto en el agua como en la tierra. O sea, puede sobrevivir bastante tiempo abajo del agua y como bastante tiempo arriba del agua. Son parte de la familia de los mustelidios. ¿Lo conoces? Te lo cuento. Tienen cuerpos alargados con patas cortas, pero que tienen patas como, uy, no sé cómo se dice eso, cerraditas. Estoy enseñándoles como si estuviese en cámara. Que permite que tengan una buena velocidad en el agua. Una cola muy fuerte para poder también ayudar a nadar.
1: ¿Y por qué?
0: Porque así nacieron, pero... Aquí viene lo más divertido. Ustedes saben que usan piedras como herramientas para romper las conchas y comerse lo que está dentro, o sea...
2: ¡Pobrecito!
0: Exacto, mujer, hembras y machos son concheros, así que open mind. Se agarran las manos cuando flotan para no separarse, o sea, son fieles a sí mismos, para que vean. El ser humano ya está jodido completamente. Juegan todo el tiempo, literal están jugando como si parecieran niños todo el tiempo. Pueden cerrar sus oídos y nariz bajo el agua, o sea, no van a escuchar ni respirar nada. Baja el agua. Y si algún día duermen, duermen flotando. En algún momento duermen. Y es como si en realidad tú ves a la nutria y pareciera que está en un spa 24/7 así tirada hacia arriba. Y bueno, están donde se encuentran las nutrias. Se encuentran en los ríos, lagos en América del Sur, también en la costa del Océano Pacífico y en la zona de Europa, Asia y Norteamérica. Te cuento que son carnívoras, comen conchas, comen moluscos, cangrejos y comen peces. Qué hermoso sería ser una nutria. No haces ni miércoles por la vida. Solo estás flotando en un spa comiendo conchas. ¿Por qué no? ¿Con qué canción nos vamos, mi querido Urbano?
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0: Acuérdense que tenemos clásico del reggaetón a partir de las 3 de la tarde aquí en Radio La Zona. Nos vamos con un clásico del reggaetón. 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
1: 6:48. 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
3: Mueve la cadera.
4: Chacha.
3: Mueve la cadera.
4: Chacha. A ver, ¿ustedes podrían mover la cadera de esa forma? Podemos hacer ese juego. ¿Te parece si les pedimos a todos nuestros queridos oyentes de que nos manden un video haciendo pero bailándola? Yo les regalo 20 soles. 20 soles al que me mande el video haciendo
5: O sea, haciendo twerking.
4: No sé, dependiendo tú cómo me quieres mover la cadera, si twerkeándola o al ritmo de la canción.
5: La canción de Majo.
4: O sea, ya me mandaste para pa arribita, papi. Hoy te toca. Llegó el momento de contarle chimichimi del día. Pues hace poco han entrevistado a nuestra querida Sujen Cipriani. Oye, qué loco el nombre, ¿no? Sujen Cipriani. Bueno, le acaban de entrevistar y le he preguntado un montón de cosas. De cómo se encuentra ella, que justo iba a participar en su... eso de modelaje, y de hecho contó que se había llevado más de 5 maletas y que llevaba más de 40 conjuntos para la competencia de modelaje. Y luego viene a hablar que dice que Macarius la traicionó. Terminaron porque ella estuvo, bueno, tuvieron una pelea, terminaron, es lo que ella comenta. Y que en esa de las una discusión terminan fuerte. De hecho, ella le termina y dice que a la semana, en vivo, él estaba buscando a su exnovia para regresar. Que es una de las decepciones amorosas más grandes que tuvo y por eso no ha vuelto con él. Qué fuerte. Porque ya, imagínense, primero que todo... vamos a poner, o sea, y no es por decir cada quien le gusta a las personas a su manera, o sea, cada quien es como cada quien. Pero a ver, no vamos a ponernos a ver a Sujen Cipriani con Macarius. ¿Cómo se llama Macarius todavía? Macarius. Pero, ¿sabes? Hablando de streamer, ¿me quieres contar lo que pasó con el streamer o en el siguiente bloque me cuentas?
5: Ay, en el siguiente bloque te lo cuento.
4: Ah, te le cuento, te lo cuento.
5: Te cuento nomás, digo.
4: Ya, perfecto. En el siguiente bloque vamos a hablar de lo que está pasando con los streamers en Japón, streamer peruano.
5: Ah, sí.
4: Que nada, que se han dado cuenta, y muchas veces lo digo, que es lo mismo que pasó con Dialis, bueno, Bebote. Y al fin y al cabo, uno siente la libertad de poder hacer cualquier cosa para poder llamar la atención en público. Y a veces yo creo que... el público y el mundo merece un respeto. Y hablando de eso, también quiero comentar que hace poco me fui a una cafetería. Estaba tomando un café ahí, todo tranquilo. Y de la noche a la mañana viene un influencer y por querer haberse tomado un café, agarra y pide toda la mitad de la cafetería para tomarse sus fotos, videitos. O sea, yo creo que como generador de contenido o como influencer, tú puedes... tomar un café y poder hacer tú en tu zona, en tu espacio, pero no te da la tranquilidad o la posibilidad de poder llevarte toda la cafetería. O sea, estás en un lugar público que la gente...
5: pagó?
4: O sea, no, sí tomó su café y todo y estaba ahí, pero ya porque toma el café siente que se adueña de todo el espacio. Y no es así. O sea, tú te puedes adueñar de la silla, del momento, pero acuérdate que también esto sigue funcionando. O sea, no es tuyo.
5: Es un lugar público, claro.
4: Entonces, yo creo que siempre digo muchas veces que a veces el respeto hacia otras personas es lo que te demuestra quién eres. Te lo digo así nomás. Nos vamos con una buena canción porque te rae la zona.